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Se fue el calor. Bueno, eso creemos. Pero de algo.

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0: Le invito a buscar en su Biblia el capítulo 8 de Juan. Hoy continuamos con la serie Cómo la verdad nos hace libres. Como recordará, el Señor Jesús se dirige aquí a los que habían empezado a creer en Él y dice así en los versículos 31 y 32. Dijo entonces Jesús a los judíos que habían creído en Él: Si vosotros permaneciereis en mi palabra, es decir, es algo condicional, si ustedes centran su atención de manera continua en mi palabra y la absorben, les dice, seréis verdaderamente mis discípulos. Y la única forma de conocer la verdad es permanecer en la palabra de Dios. Y conoceréis la verdad, y la verdad os hará libres. Os hará libres, es decir, libres de la esclavitud que nos impide convertirnos en la persona que Dios quiere y lograr los objetivos que desea. Mire, cuando su actitud hacia sí mismo no es la correcta, no importa de qué se rodee, seguirá sintiéndose miserable. Nadie merece más compasión que una persona que día tras día da su vida para ser feliz. Se esfuerza todo lo posible para conseguir más, lograr más y acumular más, y al final de todo eso sigue siendo miserable. Hay gente por ahí que tiene muy poco relativamente, pero que sabe lo que significan la satisfacción y la alegría. Por lo tanto, lo que estamos haciendo en esta serie es indagar para descubrir por qué, aun cuando trabajamos tan duro y logramos tanto, al mismo tiempo nunca podemos sentirnos realmente complacidos. Así que hemos hablado sobre cuál es nuestra posición en Cristo. Dios nos alcanzó en el amor de Jesucristo, nos reconcilió consigo mismo, perdonó nuestros pecados, nos redimió, nos hizo parte de su familia, parte de su reino, y nos ha sentado en los lugares celestiales en Cristo Jesús, Señor nuestro. ¿Pero quiénes somos? ¿Quién es usted ahora que ha sido salvo y puesto en Cristo? ¿Es usted esa persona insegura, inferior, incompetente, inútil e incapaz? ¿O hay algo en usted que Dios ve, pero que usted no ha visto? Mire, una vez que empiece a verse a sí mismo como Dios le ve, no solo podrá disfrutar lo que tiene, quién es, hacia dónde va y lo que logrará, sino que disfrutará aún más de todo ello. Y amable oyente, su vida será una tremenda influencia en la vida de otras personas. Así que me gustaría que me acompañara a Efesios capítulo 2, versículo 10. Hay algo que me gustaría que viera. Los versículos 8 y 9 dicen: Porque por gracia sois salvos por medio de la fe, y esto no de vosotros, pues es don de Dios, no por obras, para que nadie se gloríe. Y ahora quisiera que leamos el versículo 10, que habla de lo que somos en Cristo Jesús. Dice así: Porque somos hechura suya, creados en Cristo Jesús para buenas obras, las cuales Dios preparó de antemano para que anduviésemos en ellas. Así que, cuando alguien le pregunte: Bueno, ¿quién es usted? Y usted empiece a mirarse pensando: ¿quién soy? Dios le dice: eres hechura mía. Fíjese bien, dice: somos hechura suya, creados. ¿Dónde? En Cristo Jesús. Eso se debe a nuestra relación con Cristo. Les ruego que me escuche con mucha atención. Amable oyente, hay mucha gente que está sentada en casa viendo la televisión o escuchando la radio, o que va a la iglesia de vez en cuando o tal vez nunca, y dice: sé que soy salvo y eso es todo lo que importa es que soy salvo. Amable oyente, quisiera decirle que eso no es lo único que importa. De hecho, Eso es solo el comienzo. Escuche lo que dice en este versículo. Mire, mucha gente va a la iglesia cuando es conveniente, cuando hace buen tiempo, cuando no tienen nada más que hacer. Están tan comprometidos con Jesucristo que lo que hicieron fue saludarlo con el sombrero por haberlos salvado y luego le dieron la espalda al propósito de Dios para sus vidas y ahora van por ahí preguntándose por qué Dios no trae gozo y satisfacción a sus vidas. Pero amable oyente, escuche lo que dice este versículo. Dice, porque somos hechura suya, creados en Cristo Jesús, ¿para qué? Para buenas obras. Es decir, Dios le ha salvado y le ha hecho uno de sus hijos para que por medio de usted pueda producir el fruto de las buenas obras. Ahora bien, la verdad es que si no hay obras espirituales que sobreabunden en su vida, hay algo desastroso y desesperadamente malo en su vida, aunque haya ido a la iglesia durante 40 años. Dios no dice creados para ir a la iglesia, sino creados para buenas obras. Y destacó eso diciendo, las cuales Dios preparó de antemano para que anduviésemos en ellas. Esto significa que incluso antes que Dios le salvara, ¿qué hizo? No solo le concedió un don espiritual para equiparle para hacer el trabajo que el Señor le ha llamado a hacer, sino que ahora dice que nos creó en Cristo Jesús para buenas obras que Dios preparó. Es decir, Dios ha dispuesto y preparado una obra para que usted la haga, y eso lo hizo antes de que fuera salvo. Imagine que usted es salvo y dice, gracias Dios, te lo agradezco, voy en camino, sé que no voy a ir al infierno, así que tengo todo listo, estoy eternamente seguro en Cristo Jesús. Eso sería terriblemente vergonzoso para Dios. La Biblia dice que cada pizca de energía que usted tiene viene de Dios. La capacidad de hacer dinero viene de Dios. Su familia, sus amigos, su salud, su fuerza. Cada respiro vienen de Dios. Y Él dice que está trabajando en usted, que usted es hechura suya. Dios no ha terminado con nosotros. Ahora permítame preguntarle esto. ¿Ha aceptado usted el regalo de la salvación? ¿Ha recibido al Señor Jesucristo? ¿Está absorbiendo sus bendiciones? ¿Es solo un receptor de las bendiciones de Dios sin entender que antes de que fuera salvo, Él preparó una obra para que usted la hiciera y para que ande en ella? Cuando Dios dice, para que anduviésemos en ellas, esa frase se refiere a un estilo de vida. Es decir, según lo que Dios ha provisto, Él le dice, así es como debes andar en tu vida. Así es como debes vivir tu vida. Debes vivir tu vida de acuerdo con el patrón que he preparado para ti. Cristo Jesús en ti, mi plan para tu vida, la voluntad de Dios para tu vida. Dios dice, así debes vivir tu vida. Amable oyente, si sigue ese estilo de vida que Él ha proporcionado, Dios dice que su vida abundará en buenas obras. ¿Alguna vez se ha detenido a preguntarse, ¿es mi vida una expresión de la voluntad viva de Dios en mí o simplemente ando rodando por ahí haciendo lo mío, ganándome la vida y obteniendo lo suficiente para mi familia, lo suficiente para mí mismo y todo lo que importa en todas las cosas que quiero hacer? Así es como vive la mayoría de la gente, fuera de la voluntad de Dios. Saludan con el sombrero a Dios de vez en cuando, sin entender que Él dice que antes de salvarles ya había preparado un estilo de vida para ellos y que ese estilo de vida consiste en buenas obras para la gloria de Dios. Ahora bien, amable oyente, ya le he dejado todo perfectamente explicado. No puede sentarse semana tras semana en un banco de la iglesia sin hacer nada para Dios y ser obediente a Él. Usted dirá, bueno, no conozco las Sagradas Escrituras. Esa no es la cuestión. La cuestión no es si conocemos o no las Escrituras. La cuestión es que Dios le amó lo suficiente como para alcanzarle mientras vivía en el pecado y sacarle de ese desastre. Luego le acercó a Él, le aceptó tal y como era, le redimió, le reconcilió, le perdonó, le glorificó, le crucificó y le hizo uno de los suyos, aceptándole a pesar de lo que era y diciendo: ahora quiero comenzar mi obra maravillosa, fascinante y eterna en tu vida. Quiero que seas como mi Hijo Jesucristo. Es decir, quiero que Jesucristo, el cual está dentro de ti, siga teniendo más y más y más control sobre tu vida hasta que seas una expresión ambulante de Él. Eso no significa que todo el mundo será predicador. Significa que sea lo que sea que Dios haya preparado para usted o cualquier dirección que le haya dado a su vida, Él hará que su existencia sea un testimonio vivo en el cuerpo de Cristo. Ahora bien, piense en esto por un momento. Mire, hay tanto talento, tantos dones, tanta gente cuyas vidas pueden marcar la diferencia en el mundo. Pero permítame preguntarle algo. ¿Qué está haciendo usted para Dios en el nombre de Jesucristo y por el poder del Espíritu Santo? Todo se reduce a este punto. ¿Qué está haciendo usted en la voluntad de Dios, por la gracia de Dios, por el poder de Dios, en el nombre de Jesucristo, para la gloria de Dios, que sea importante en esta vida ahora? De eso se trata todo. Y entonces, eso es lo que Dios dice que somos. Amable oyente, no se ve a sí mismo como alguien que no es importante, que es incapaz, indigno, inferior o inseguro, cuando Dios Todopoderoso dice que solo hay uno como usted y que usted es hechura suya y que tiene un plan preparado para su vida. Le toca a usted descubrir lo que Dios quiere que haga en su vida y nadie más puede decírselo. Pero haga lo que haga, si obedece a Dios, su vida tiene que ser útil para el reino. Si no es así, no está obedeciendo a Dios. Amable oyente, el problema en la iglesia del Señor Jesucristo hoy en día es que tenemos demasiadas personas que nunca han reconocido que son alguien especial a los ojos de Dios Todopoderoso. Y amable oyente, pido a Dios que el Espíritu Santo acose su espíritu, acose su vida con este asunto hasta que pueda responder sincera y abiertamente: usted es hechura de Dios, creado en Cristo Jesús para buenas obras, las cuales Dios preparó de antemano para que anduviera en ellas. Hay otro pasaje que me gustaría que leyéramos, que es muy importante. En 2 Corintios capítulo 5 se nos dice que no solo somos hechura suya, sino que somos algo más. Dice así en el versículo 20. Así que, ¿somos qué cosa? Embajadores en nombre de Cristo, como si Dios rogase por medio de nosotros, o rogamos en nombre de Cristo, reconciliaos con Dios. Ahora bien, ¿qué es un embajador? Un embajador es alguien que representa a un país extranjero. Un embajador habla su lengua original, que es muy probablemente un idioma diferente al del lugar donde sirve como embajador. Un embajador no declara su propio mensaje. Entrega el mensaje de aquel a quien debe respeto y autoridad, como el rey o el presidente. Un embajador es un representante de un país en un país extranjero. Debe entregar un mensaje que le fue entregado. Se le ha encomendado una misión. Ha sido comisionado. Tiene una tarea específica que realizar. Y esto es lo que el apóstol Pablo nos dice, que nosotros somos embajadores en nombre de Cristo, somos representantes de Jesucristo, representamos al Rey de Reyes, estamos en esta tierra por encargo, habiendo sido salvos, fuimos nombrados embajadores en un lugar diferente, somos peregrinos camino a la gloria. Solo estamos aquí temporalmente y el mensaje que vamos a compartir es el mensaje del Evangelio de Jesucristo, que Dios está en Cristo reconciliando, amando, aceptando, redimiendo, justificando, crucificando y glorificando a aquellos que lo reciban. Estamos aquí cumpliendo una misión. Amable oyente, mi comprensión de quién soy desde esta perspectiva afectará lo que digo, afectará lo que hago, afectará la forma en que represento al Hijo de Dios. Él dice que somos embajadores de Cristo y hechura suya. Aún estamos siendo esculpidos y entrenados. Aún estamos en proceso de crecimiento, cometiendo errores. A veces en nuestra debilidad desobedecemos a Dios, confesamos nuestras faltas y seguimos adelante porque Dios dice que hemos sido nombrados embajadores de Cristo. ¿Sabe lo que dicen estos dos pasajes? Dicen, no hay manera de que algún hijo de Dios se sienta sin hacer nada y diga que Jesucristo es su Salvador y su Señor. El problema es que hemos escuchado demasiados mensajes que nos dicen que seamos buenos, y como pensamos que no podemos ser buenos, nos damos por vencidos y decidimos tratar de disfrutar de nuestra miseria. Pero eso no es lo que Dios quiere. Si Dios nos diera un resumen, un análisis de nuestra vida actual, todos nos sorprenderíamos. Cuando Dios habló a Moisés después de 40 años en el desierto, Moisés dijo, «¿Tienes que estar loco?», por así decirlo. «No hay manera de que yo haga eso». Pero Dios le dijo, «Te he encargado que saques a Israel de la esclavitud de Egipto». Y Moisés le dijo, «De ninguna manera». ¿Sabe cuál era el problema de Moisés? Que no se veía a sí mismo como Dios lo veía. Amable oyente, la verdad es que si Dios nos mostrara un análisis de nuestra vida ahora mismo, muchos diríamos, «Señor, sé que tienes conocimiento infinito de todo, pero creo que me has confundido con fulano de tal persona que no hay forma de que yo pueda hacer eso». Amable oyente, Dios no ha confundido a ninguno de nosotros. Aquí los confundidos somos nosotros. Dios le salvó para que se entregara a él y dijera, «Señor, ¿qué quieres que haga mientras estás en el proceso de conformarme y moldearme?». Ahora bien, amable oyente, con todo mi corazón le pido que me escuche. Permítame decirle lo que sucede. Lo he visto suceder una y otra vez, incluso a algunos de mis amigos. Me parte el corazón. Y he visto cómo le sucede a otras personas. He visto a gente escuchar y escuchar mensajes y llegar directamente a la verdad y echar un vistazo a lo que Dios quiere, pero de repente empiezan a retroceder, temerosos de lo que Dios vaya a requerir de ellos, entonces se retiran de inmediato. ¿Sabe lo que sucede luego? Se sienten redarguidos de pecado, vuelven al mismo asunto de nuevo y piensan, ¡oh, no! ¿Y sabe cuál es el verdadero problema? Yo lo he visto. He visto a algunas de las personas más admirables, competentes y talentosas que conozco llegar una y otra vez al punto del compromiso y luego retroceder. Y quisiera decirle algo que odio tener que decir. Esas personas van a vivir toda su vida diciéndole a Dios, «Dios, quiero ser lo que tú quieras. Señor, quiero hacer todo esto». Mire, a Dios no le impresiona lo de querer. Amable oyente, usted seguirá diciéndole a Dios lo que quiera durante años y seguirá buscando excusas, y uno de estos días simplemente morirá y se habrá conformado con una vida de excusas y de pretextos porque no estuvo dispuesto a comprometerse por completo y sin reservas con Cristo. ¿Se imagina cómo debe estar de afligido el corazón de Dios viendo su falta de compromiso con Él cuando ha invertido tanto en usted para recibir a cambio? ¿Tampoco? El Señor Jesús dijo, «La verdad os hará libres, pero la verdad solo me liberará si estoy dispuesto a acatar la verdad que conozco». Mi petición a Dios hoy es que le muestre a usted lo que es por dentro, la manera en que Él le ve las cosas que le impiden ceder y aplicar la verdad. ¿A qué sigue aferrado? Lo cual solo le permite escuchar los mensajes y disfrutarlos, o al menos entenderlos, pero que de algún modo no deja que se enganchen en su corazón. Le diré lo que es. Si se aferra a una o más cosas a las que no tiene intención de renunciar, quisiera decirle, amable oyente, que estará anulando el poder del mensaje de Dios en su vida, y eso es lo más peligroso que puede hacer. Por eso le ruego que examine su corazón y le pregunte a Dios qué trata de decirle en estos mensajes. Puedo decirle una cosa. Él quiere liberarle para que su vida sea una hermosa expresión de la vida del Señor en usted. Oremos. Padre, nos acercamos a ti en el nombre del Señor Jesús. No puedo hacer nada más que compartir la verdad. Es tu obra, Señor, no la mía. Es tu mensaje, tu vida. Padre, en el nombre del Señor Jesús, que este mensaje arda lo suficiente, que penetre, que sacuda y que inquiete lo suficiente para que el resultado final sea una hermosa vida de compromiso, esa que tú deseas y que ya has provisto para cada uno de nosotros. Te lo ruego en el nombre de Cristo. Amén.

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4: ¿Tiene usted una convicción inalterable e inmutable sobre el hecho de que Jesucristo es el Hijo de Dios y el único Salvador del mundo? ¿O si alguien le dice: mira, sé que es un buen hombre y creo que es un profeta y fue un sanador y un buen maestro, pero no puede ser la única manera? Bueno, podría decir, amable oyente, en el momento en que se rinde a eso, tiene preferencias, no principios. Si está de acuerdo con el error para complacer a alguien, se interesa en las preferencias, no en los principios. Puede ser que alguien le diga: creo que la Biblia es un libro maravilloso y que la gente está mejor si vive de acuerdo a ella, pero no me diga que es la palabra de Dios y que es infalible e inerrante y que no hay errores en ellas, porque no puedo creer eso. ¿Qué diría usted? Amable oyente, la Biblia es la palabra de Dios de principio a fin y fue dada a aquellos hombres que escribieron lo que el Espíritu Santo les guió a escribir, y no hay ninguna contradicción desde el Génesis hasta el Apocalipsis. Si un grupo de hombres hubieran tenido la idea de enseñar sobre esto y aquello, tendría todo tipo de errores. Pero no hay errores ni contradicciones en la Biblia.
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1: No se deje llevar más por sus sentimientos, sino que comience a vivir de acuerdo con el poder de Dios que actúa en cada uno de sus hijos. 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
1: Hoy renuevo mi esperanza mientras repito esa promesa de Jesús. En el mundo tendréis dificultades, pero ánimo, yo he vencido al mundo. Juan 16:33.
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3: Hola, hola, ¿qué tal, amigos? Un saludo cariñosísimo. ¿Cómo están? ¿Cómo se sienten? ¿Cómo se encuentran? Espero que muy bien. Listos a tener este tiempo hermoso de quietud, de reflexión y ministración. Hermoso porque podemos escuchar a Dios ministrar a nuestra vida, a nuestro corazón, de esa manera única y especial como solo Él lo sabe hacer. Me siento feliz, como siempre, agradecida con Él, que me permite estar un día más aquí, junto a ustedes. Aunque no estamos juntos como quisiéramos, pero sabemos que estamos conectados. Ustedes porque sintonizan a través de las estaciones afiliadas, a través de la internet en el mundo entero, a través de las aplicaciones también en el mundo entero, en el celular, en la tableta, en la computadora. Eso es una alegría de la tecnología en el día de hoy que nos permite esta posibilidad de, no importa donde uno esté, pueda escuchar lo que le gusta. Y gracias por sintonizarnos, gracias por tener a Pildoritas y Reflexiones como un programa que ministra tu vida, que llega a tu corazón y que Papá Dios obra de esa manera especial y única como solo Él lo sabe hacer. ¿Todo está listo? Usted es mi linda y fiel audiencia, esta es su servidora, música, reflexiones y nuestro director y productor, el único que no puede faltar, la dulce presencia de nuestro Señor Jesús que toma control de este espacio. Y vamos a comenzar musicalmente con Jesus Culture y esto que dice, tu amor nunca falla. Con ellos damos la apertura musical a nuestro programa de hoy. Bienvenidos.

Jesus Culture compartiendo con nosotros, dando la apertura musical a nuestro programa de hoy. El chal púrpura se llama esa reflexión. Dice Romanos 15:30, pero os ruego que me ayudéis orando por mí a Dios. Mientras cuidaba a mi madre en un centro de tratamiento contra el cáncer, a cientos de kilómetros de mi casa, pedí a la gente que orara por nosotras. Con el paso de los meses, el aislamiento y la soledad me dejaron sin fuerzas. ¿Cómo podía cuidar a mamá si caía en un agotamiento físico, mental y emocional? Yo entiendo eso. Lo viví en esos tiempos de hospitalización de mi esposo. 20 días salíamos a casa un par de días y volvíamos otros 20 días. Y ese agotamiento es real. O sea, no es que tú hagas mucho en un hospital, pero es como si te drenaran las fuerzas. Es un agotamiento, un cansancio físico, la preocupación mental y emocionalmente. Creo que ese es el cansancio que más te quita la fuerza. Un día, una amiga envió de regalo un chal púrpura tejido al crochet por ella, para recordarnos que había personas orando por mi madre y por mí. Cada vez que me lo ponía sobre los hombros, sentía que Dios me abrazaba con aquellas oraciones. Años después, Él sigue usando ese chal para consolarme y fortalecerme. El apóstol Pablo resaltó la importancia y el poder renovador de orar por otros. Su pedido apasionado de respaldo en oración durante sus viajes indicaba que los que oraban se volvían colaboradores en el ministerio. Con sus peticiones, además de mostrar su dependencia de la oración de ellos, también revelaba que Dios responde poderosamente las oraciones. Todos nos sentimos solos a veces, pero Pablo nos muestra cómo pedir oración mientras oramos por los demás. Cuando intercedemos en oración por el pueblo de Dios, experimentamos la fortaleza y el consuelo de Dios donde quiera que la vida nos lleve. Dios, gracias por poder rodear a otros con mis oraciones intercesoras y por escucharme. Yo creo que eso es algo bien importante, no importa si somos pastores, líderes, el cargo que tengamos. A veces es tan necesario pedir que oren por nosotros. Yo a ustedes muchas veces les he dicho, oren por nosotros. Oren por aquellos que llevamos la palabra en diferentes ministerios. Oren. Cuando se acuerden de nosotros, cuando se acuerden del ministerio, si este programa ha sido de bendición para ti, ora. Ora por mis hijos, por mis nietos, por mí. El chal púrpura. Pero os ruego que me ayudéis orando por mí a Dios. Y vamos con este tema musical, Cordero de Dios.

de Dios, limitado pero útil. Dice 1 Corintios 2:3, y estuve entre vosotros con debilidad y con temor y mucho temblor. Susan Block, una inmigrante alemana, a menudo tocaba música de cámara con Albert Einstein y otros científicos prominentes. Ella dijo que Einstein, aunque era un violinista de mucho talento, irritaba a sus compañeros músicos por no entrar en el ritmo. Verán, explicaba la señora Block, él no podía contar. Einstein podía proyectar teorías revolucionarias acerca del cosmos, pero tenía dificultad para llevar el ritmo. A pesar de su limitación, siguió siendo un músico entusiasta. ¿Nos lamentamos alguna vez de nuestras limitaciones? Todos tenemos capacidades, pero también estamos aquejados de discapacidades. Puede que nos veamos tentados a usar nuestras limitaciones como una excusa para no hacer las cosas que Dios nos ha habilitado para hacer. El hecho de que simplemente no tengamos el don de hablar en público o de cantar en un coro no significa que no podamos sentarnos en la zona que rodea el campo de juego espiritual sin hacer nada. Cuando nos damos cuenta de que todos tenemos limitaciones, podemos avanzar buscando la guía de Dios en el uso de nuestros dones. Con seguridad podemos orar, con seguridad podemos mostrar amabilidad a los demás, podemos visitar a los que están solos, a los enfermos, a los ancianos, podemos decir de una manera efectivamente sencilla lo que Jesús significa para nosotros. Si alguien está enfermo, puedes llevar hasta su casa una sopa, frutas, medicina. Podemos hacer tantas cosas. Y eso es servicio. Y eso es mostrar el amor de Dios. Pablo dijo, pero teniendo dones que difieren según la gracia que nos ha sido dada, usémoslos. Romanos 12:6. Demasiadas personas cometen un error al enterrar sus talentos, al menospreciarse y decir, yo no tengo ningún talento, yo no canto, yo no sé hablar en público, yo no sé. No, hay tantas cosas que Dios te ha dado. De pronto cocinas exquisito. Imagínate y sabes que alguien está enfermo en tu cuadra. No tienes que estar allá en su casa adentro. Puedes pasar y dejar una comidita afuera. Cuando uno está enfermo, ¿cómo recibe un plato de sopa con tanto amor? Vamos con este tema. Mi guía, mi luz. El grupo de alabanza de la iglesia Casa sobre la Roca, Orlando.

0: Mi guía, mi luz, el grupo de alabanza de Casa sobre la Roca, Orlando. 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

Sigo enamorado, Koalo Zamorano, compartiendo con nosotros aquí en Pildoritas y Reflexiones. Acabas de llegar a unirte a nuestro programa. Bienvenidos a todos ustedes que se están añadiendo a este programa de Pildoritas y Reflexiones. Si nos escuchas en una radio local, tal vez frecuencia AM, FM, no sé dónde estás ni a qué horas me escuchas localmente, pero gracias por sintonizarnos. O quizás nos escuchas a través de la internet en el mundo entero. Muchas gracias. O a través de las aplicaciones que tienes en tu celular, en tu tableta, en tu computadora. Gracias de todo corazón por sintonizarnos, gracias por ser fieles oyentes y gracias a aquellos que se están uniendo a reportar sintonía a esta brigada de testimonios para darle la gloria al Señor de lo que ha hecho en estos más de 20 años que llevamos al aire con este espacio de Pildoritas y Reflexiones. Sé que mucha gente ha conocido del Señor a través de este programa. Tuvieron sus primeros pinitos. Otros se reconciliaron con el Señor. Otros han crecido, han visto milagros. El Señor les ha hablado claramente a sus vidas y a sus corazones. Cuéntanos qué ha hecho Papá Dios para que ese testimonio edifique a otra persona y sea lo que ella necesita, el combustible para aumentar su fe y decir, wow, si lo hizo con ella, si lo hizo con él, lo puede hacer conmigo. Sal del departamento secreto de esos oyentes que nunca han reportado sintonía o hace muchísimo tiempo lo hicieron. Tres maneras fáciles que tienes para hacerlo. Una, visitando el Facebook del programa Pildoritas y Reflexiones con Norma Pinzón Oficial. Allí siempre les pido el favor que coloquen que les gusta nuestro Facebook, que me sigan, eso es un favor personal. Y lo otro, ya pueden escribirme a través del Messenger, cuéntenos, testifiquen lo que Papá Dios ha hecho. También puedes saludarme y reportar sintonía a través de mi canal de YouTube, Norma Pinzón, ahí en donde hay videos, donde están también los podcasts, pueden saludarme y pueden escribirme. Suscríbanse al canal, por favor, prendan la campanita para que les notifique cuando hay un video nuevo, un podcast nuevo. Y, muy importante, compartan lo que allí está. Es una manera de evangelizar. Y también puedes reportar sintonía, contar tu testimonio a través de Instagram. Búscame como Norma Pinzón o Pildoritas y Reflexiones. Esta reflexión se llama El proceso de envejecimiento. Que para allá vamos todos, ¿verdad? Salmo 71:9. No me deseches en el tiempo de la vejez. Cuando mi fuerza se acabare, no me desampares. Qué lindo. Qué lindo, porque cuántas personas de la tercera edad que tienen su cabecita blanca, que ya no tienen cabello, de pronto se sienten olvidados por Dios. No, acuérdense que ustedes son hijos de Él. Él no es abuelo, Él solo es papá. Así que no importa la edad que tú tengas, eres su hijo amado. Y cuento esa reflexión, estaba tomando desayuno con un amigo quien acababa de celebrar su cumpleaños número 60. Hablábamos acerca del trauma de haber llegado a la base 6 y de todo lo que implicaba llegar a los 60 años, jubilación, seguro social, etc. También cavilamos acerca del hecho de que se sentía mucho más joven de lo que podía parecer indicar semejante edad avanzada. Luego, la conversación dio un giro hacia las lecciones, las alegrías y las bendiciones que él había encontrado en esos 60 años de vida, y dijo, «Tú sabes, no es realmente tan malo. De hecho, es bastante emocionante. Las lecciones del pasado habían traído consigo un cambio en su manera de ver el presente». Así es el proceso de envejecimiento. Aprendemos de nuestro pasado
para vivir nuestro presente. Una lección sobre la que el salmista hace esa reflexión. Porque tú, oh Señor, eres mi esperanza, seguridad mía desde mi juventud. Salmo 71:5. Y continúa: en ti he sido sustentado desde el vientre, de las entrañas de mi madre, tú fuiste el que me sacó. De ti será siempre mi alabanza. Al mirar atrás, el salmista claramente vio la fidelidad de Dios. Con confianza en dicha fidelidad, pudo enfrentar el futuro y sus incertidumbres. Y nosotros también podemos hacerlo. Digamos junto con el salmista: yo te alabaré, tu verdad cantaré, oh Santo de Israel. A medida que los años se suman, la fidelidad de Dios se sigue multiplicando. El proceso de envejecimiento. Vamos a escuchar este lindo tema: la bendición.

Bendición, lindo tema para bendecir a los nuestros. Dios trabajando. Dice Mateo 27:54, verdaderamente este era hijo de Dios. Dios está llorando, susurró la hija de 10 años de Bill Haley, parada bajo la lluvia con un grupo multiétnico de creyentes en Cristo. Habían ido a Valle Shenandoah para encontrarse con Dios y clamar por la discordia racial en Estados Unidos. Allí donde exesclavos habían sido sepultados, se tomaron de la mano para orar. De repente empezó a llover. Cuando el líder clamó por el fin de la segregación, la lluvia cayó más fuerte. Aquellos creyentes se convencieron de que Dios estaba obrando para traer reconciliación y perdón. Lo mismo sucedió en el Calvario. Dios estaba obrando después de su último aliento en la cruz. La tierra tembló y las rocas se partieron y se abrieron los sepulcros. Aunque algunos habían negado a Jesús, un centurión llegó a una conclusión diferente. El centurión y los que estaban con él, visto el terremoto y las cosas que habían sido hechas, temieron en gran manera y dijeron, verdaderamente, este era Hijo de Dios. Con la muerte de Jesús, Dios obraba, ofreciendo perdón de pecado para todos los que creen en Él. Dios estaba en Cristo, reconciliando consigo al mundo, no tomándoles en cuenta a los hombres sus pecados. Nada mejor que perdonar a otros para demostrar que Dios nos perdonó. Padre, ayúdame a perdonar así como me perdonaste. 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

0: Era la voz de Liz Santos, el poder de tu sangre. Estamos entrando ya a la recta final del programa. Y quiero cerrar con esto. Arrepentimiento. Dice 2 Corintios 7:10, porque la tristeza que es según Dios produce arrepentimiento para salvación, de que no hay que arrepentirse, pero la tristeza del mundo produce muerte. El pesar que vale la pena es el que viene cuando sentimos dolor por nuestros propios pecados. Cuando reconocemos nuestras malas acciones y sabemos que nuestros actos nos han hecho daño a nosotros mismos y a otros, e incluso al corazón de Dios. Llegamos a un punto en que tenemos que hacer algo al respecto. Nos arrepentimos y Dios nos ofrece su salvación. ¿Se ha entrometido el pecado entre tu Salvador y tú? Acude a Él con tu dolor y pídele que arregle todo en tu corazón y en tu alma. Nunca lamentarás haberlo hecho. Arrepentimiento. ¿Ve? El Señor dice, así como decía este tema de Liz Santos, que si nosotros nos arrepentimos, quedamos blancos como la nieve. Gracias por habernos acompañado en otra edición de Pildoritas y Reflexiones. Visiten mis redes sociales, reporten sintonía, y ustedes y nosotros tenemos una nueva cita, así que no falten a ella. Nos encontramos pronto. Chao, chao.
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somos hijos. Dios envió a nuestros corazones el Espíritu de su Hijo, el cual clama: Abba, Padre, el cual está clamando dentro de nosotros: Abba, Padre, te necesitamos. Por eso ya ninguno de nosotros somos esclavos. Y si no somos esclavos, es porque somos hijos de Dios. Y somos herederos de Dios por medio de Cristo Jesús, nuestro Señor.

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Que tu presencia nunca se aparte, Señor, de mí. Derrama tu Espíritu, Señor, sobre nosotros.

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majestuoso es su nombre, es el nombre de Jesús, mi Rey. 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

Una vez mi esposo y yo estábamos esperando una respuesta de Dios. No sé a cuánto a usted le ha pasado que cuando está esperando una respuesta, su corazón se pone en angustia y necesita el don de esperar la paz de Dios. Me recuerdo que estando en el trabajo, Dios me dio una respuesta, esta letra a mi mente, a mi corazón. Me decía: Daniel, no importa la circunstancia que estés pasando, la última palabra la tengo yo. Esta oración ha sido de gran bendición para nosotros. Y en esta noche te digo, no importa lo que estés pasando, la última palabra la tiene el Señor.

0: Gracias, Señor.
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Quiero invitarle a que tengamos un momento de adoración. En el nombre de Jesús. En el nombre de Jesús. Yo creo que el Espíritu Santo me hizo entender para esta noche que los próximos 20 minutos van a ser cruciales en las vidas de muchos de los que están aquí. Por eso le pido que en silencio y devoción rindamos este tiempo al Señor.

Yo quiero en esta noche invitar a alguien muy especial para mí. Ella es la princesa de mi casa, mi hija Alira Rivera. Yo quiero invitarla a que ella venga junto a mí a adorar al Rey de Reyes y Señor de Señores. Amén. Decía el salmista David: las misericordias del Señor cantaré perpetuamente. De generación en generación haré notoria tu fidelidad con mi boca. Y yo creo que no hay cosa más grande que uno pueda ver como mamá y papá en el Señor, que ver a sus hijos también sirviéndole al Señor. Y si hoy estamos aquí, nos levantamos por ellos también. Y declaramos, oh Dios, que la lluvia tuya de bendición y de avivamiento cae sobre nuestros hijos y nuestras generaciones.

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Cuando tú vienes a su presencia, Él te llena como nadie más. Te quiero invitar a que levantes esas manos conmigo, donde quiera que estés. Le digas conmigo al Señor: te necesito, Señor. Te anhelo más que la vida misma, Señor.

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Qué bueno tener un día más en nuestro reencuentro aquí en Puesta a Punto. Este dial Radio Edira y este día viernes 12 de junio, la oportunidad que Dios nos concede de un nuevo día. Hasta las 8 de la mañana con buenas canciones, reflexiones, hacemos este día feriado nacional, un día también muy especial para nuestro país, fecha histórica en la cual queremos acompañar a mucha gente que se tomará este tiempo también, en muchos casos de una manera diferente, y siempre la radio siéndote compañía. Iniciamos con el versículo del día, 2 Corintios 9:8. Y Dios proveerá con generosidad todo lo que necesiten. Entonces siempre tendrán todo lo necesario y habrá bastante de sobra que compartir con otros. 2 Corintios capítulo 9, versículo 8. Gracias por la sintonía. Bienvenidos a Puesta a Punto.

0: El Salmo 139:10 dice: aún allí me guiará tu mano y me sostendrá tu fuerza. Esta promesa, y en la cual escuchábamos esta canción de Caro Ramírez, el título de la canción, Me Sostendrás, que su promesa nos alienta el día de hoy, quien sostiene nuestra vida cada día, cada momento, cada respirar, Dios sostiene. 6:18 a.m. A continuación también te presentamos el pronóstico para esta jornada.
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0: Bien, el amanecer de hoy, viernes 12, se caracteriza por un ambiente fresco en todo el territorio nacional. Los valores de las temperaturas máximas para el día de hoy variarán entre 17 a 24 grados y con vientos que serán predominantes del sector sur. En cuanto a las lluvias, las mismas podrían persistir de forma dispersa y con ocasión de las tormentas sobre el norte y este de ambas regiones. Tanto para mañana sábado 13 y domingo 14 se mantendría la probabilidad de lluvias con ocasión de las tormentas eléctricas sobre el norte y este de ambas regiones, pudiendo afectar también estas lluvias hacia el domingo a otras localidades del territorio nacional. Se espera un ambiente predominantemente fresco durante el fin de semana en gran parte del territorio nacional, donde los valores de las temperaturas mínimas variarían entre 11 y 17 grados, mientras que las máximas se mantendrían entre 18 y 24 grados. Además, no se descarta la formación de nieblas y neblinas puntuales en las primeras horas de la mañana sobre distintas localidades.
1: Este día me lo regalaron y muy bien lo voy a aprovechar. A Dios voy a poner primero, luego vendrá lo demás.

Tiene la canción la propuesta de Banda Montreal. El título de la canción, Yo Te Necesito. 6 de la mañana, 25 minutos. Minutitos, nuestro tiempo de reflexión, como cada mañana, abrimos la palabra y dejamos que su palabra nos ministre, nos fortalezca por medio de esa palabra siempre oportuna. El título de hoy, la esperanza que solo Dios puede dar, y está basado en Romanos capítulo 15, versículo 13.

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1: ¿Alguna vez has sentido que tu esperanza se está como que agotando? ¿En qué sueles confiar cuando la vida se pone difícil? Romanos 15:13. Le pido a Dios, fuente de esperanza, que los llene completamente de alegría y paz, porque confían en Él. Entonces rebosarán de una esperanza segura mediante el poder del Espíritu Santo. Título de la reflexión: la esperanza que solo Dios puede dar. Pablo inicia su oración diciendo: le pido a Dios, fuente de esperanza. Y esto nos enseña que la esperanza no se obtiene por motivación personal, ni por tener pensamientos positivos, ni por condiciones externas favorables. La esperanza auténtica nace en Dios. Él no solo entrega esperanza, Él es la esperanza. Y toda esperanza fuera de Él es limitada, será momentánea. Cuando Pablo escribe esto a la iglesia en Roma, bueno, mirando la condición de ellos, estaban rodeados de presiones sociales, persecuciones, también divisiones internas. Pero Pablo les recuerda que no importa lo que suceda alrededor, Dios sigue siendo la fuente inagotable de esperanza. Así como un río no puede fluir sin una fuente, nuestra alma no puede vivir con esperanza duradera si no permanece conectada a Dios. El texto sigue diciendo: los llene de alegría y paz porque confían en Él. Según la versión NTV que hemos tomado como texto base o la versión. Entonces encontramos que la alegría y la paz no son emociones automáticas, o algo que se debiera dar en nuestra vida así, de manera emocional, sino son fruto directo de una confianza profunda en Dios. Cuando confiamos, soltamos el control, descansamos en su voluntad y dejamos que Él dirija nuestros pasos. Ahí en el contexto original, Pablo sabía que la iglesia en Roma lidiaba con conflictos, con diferencias culturales. Ellos necesitaban más que ánimo humano, necesitaban experimentar la alegría y la paz que solo el Espíritu Santo puede producir. La confianza, mi querido oyente, es el puente entre nuestra necesidad y la provisión divina. Cuando confiamos en Dios, Él responde derramando gozo de su paz, no como el mundo la da, sino como solo Él puede dar. Es interesante, Pablo a continuación declara: entonces rebosarán de esperanza por el poder del Espíritu Santo. La palabra rebosar implica abundancia, algo que no solo nos llena, sino que se desborda hacia los demás. La esperanza de Dios no es limitada ni ocasional, es constante, es profunda y es transformadora. No depende de lo que vemos, sino de lo que Dios promete. La iglesia en Roma necesitaba esta esperanza abundante para enfrentar toda clase de desafíos. Pablo no ora para que tengan un poco de esperanza, sino para que estén llenos hasta reventar de una esperanza que contagia a otros. Y esto muestra el corazón de Dios. No quiere que vivamos apenas sobreviviendo, sino completamente fortalecidos y renovados en la esperanza del Espíritu Santo. Romanos 15:13 nos revela el deseo profundo de Dios para su pueblo, que vivamos llenos de una esperanza que no se agota, acompañada de una de una alegría, de un gozo que fortalece y una paz que sostiene. No importa lo que estés enfrentando hoy, incertidumbre, cansancio, lucha, problemas familiares o económicos, Dios sigue siendo la fuente. Él no cambia con las circunstancias. Su Espíritu está listo para llenarte hasta rebosar, para que no solo resistas, sino que avances con confianza. Querido oyente, hoy Dios te invita a acercarte a Él con fe, a soltar tus cargas y permitir que su poder obre dentro de ti. Si has vivido con una esperanza débil, hoy puedes recibir una esperanza nueva, abundante y sobrenatural. Entrégale tu corazón a Dios y permite que Él renueve tu espíritu por completo. Dios y Padre Celestial, gracias por este nuevo día. Y gracias porque tú eres mi fuente de esperanza. Hoy vengo delante de ti para pedir que me llenes de tu alegría, de tu gozo, de tu paz. Que tu Espíritu Santo obre en mi interior, renovando mis fuerzas. Que mi vida rebose de esperanza. Para ello, ayúdame a confiar plenamente en ti, aun cuando no entienda todo lo que ocurra a mi alrededor. Que mi vida sea un testimonio vivo de tu poder y tu amor. Hoy te entrego mis cargas, mis temores, mis planes. Lléname de tu presencia y transforma mi corazón. Fuente de toda esperanza eres tú, en el nombre de Jesús.
2: Qué bueno que podemos confiar en ti, Señor. Tú eres mi esperanza.

0: Señor. Amén. Oh, amén.
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Excelente la canción de Koalo Zamorano, esta versión acústica de la canción Santo. Familia Zamorano, ya que participan también Lorena, Loren Zamorano y Rebeca Zamorano para esta canción. 6:52 de la mañana, la mañana de puesta a punto. Este 12 de junio, una fecha muy especial, este feriado nacional, recordemos Día de la Paz del Chaco, la firma del Protocolo de Paz en el año 1935 por la paz del Chaco. Bueno, y hoy también todo lo que refiere a esta fecha especial y que, bueno, se junta con aquello que es la participación de nuestra selección en el Mundial 2026, luego de 16 años, y hoy debuta nada más y nada menos con la anfitriona, Estados Unidos, y todo lo que eso ha generado desde la clasificación, bueno, en realidad toda la eliminatoria, la posibilidad de volver a un Mundial, el hecho que se consumió y, bueno, toda la preparación de la afición de todo un país. Es impresionante el ambiente que se vive en nuestro país, más allá de lo meramente futbolístico, el ambiente de confianza, ¿sí?, y todo lo que ello está generando en nuestro país. Repito, en una fecha muy especial, cuando hablamos de la historia de nuestro país, el Tratado de Paz, y hay mucha gente que hoy justamente entonces aprovecha para salir un poquitito la rutina, ¿verdad?, aprovechando este feriado, mucha gente para quizás descansar un poquito más, quizás hacer un viaje como lo están haciendo nuestros queridos Samuel, Jazmín y Teo, que ahí están reportando sintonía, haciendo un pequeño viajecito. Entonces les deseamos un tiempo también ahí bueno en familia, a disfrutar, a descansar, aprovechando este fin de largo, como siempre se menciona, ¿verdad? Y así muchas familias también que aprovechan para que este fin de largo represente también un tiempo especial, siempre en compañía de la radio, Radio Bedira, haciéndote compañía a través de la 102.1 FM, sus emisoras asociadas, como también a través de internet y la app. Más canciones en tu mañana. Carlos Luciano, Si le crees a Dios.

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1: Hermanos y hermanas queridos, que la paz de Dios guarde sus corazones y sus mentes hoy. Que el Señor bendiga el Paraguay y a cada familia que nos acompaña cada día. Les comparto lo que dice el libro de Colosenses, capítulo 1, versículo 17. Y Él es antes de todas las cosas, y todas las cosas en Él subsisten. Hay días en que uno siente que todo se está desarmando, que las cosas no tienen sentido, que el mundo va para cualquier lado y que nada está firme. Y en esos momentos, este versículo llega como un ancla. Pablo dice dos cosas muy importantes en una sola línea. Primero, que Jesucristo es antes de toda la cosa. No llegó después, no fue una respuesta de última hora. Estaban antes. Lo que eso significa es que no hay situación en tu vida que le haya sorprendido. Y segundo, que todas las cosas en Él subsisten. La palabra subsistir habla de sostenerse, de mantenerse unido, de no caerse. Es decir, lo que mantiene el universo en pie, lo que hace que el sol salga mañana y lo que sostiene la vida misma es Jesucristo. Y ese mismo Cristo que sostiene galaxias, te sostiene a ti en el trabajo, en la enfermedad, en la pérdida, en el día que estás confundido. Él es el punto de apoyo cuando todo lo demás se mueve. Hoy no necesitas tener todo bajo control. Solo necesita recordar quién tiene el control de tu vida. Ñañen Buemina. Señor, gracias porque en ti todas las cosas se sostienen, incluyendo nuestra vida. En los días de dudas, ayúdanos a descansar en esa verdad. Tú eres antes de todo y estás en todos. En el nombre de Jesús, Taupeisha.
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0: Todo en Ti, la propuesta de Daniel Piedra, con, sí, el título de la misma, Tengo Todo. 7 minutitos de las, han transcurrido de las 7 en toda la República, 7 de la mañana. Oyentes que van reportando sintonía a través del 7220-1400, presentados por Chipería Leticia, sana, rica y tradicional. 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A continuación, las noticias.
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0: Hospital de Clínicas garantiza servicios esenciales durante el feriado. La Facultad de Ciencias Médicas de la Universidad Nacional de Asunción, junto con el Hospital de Clínicas, informó que durante la jornada del feriado de este viernes 12 de junio se mantendrá activa la presentación o la prestación, mejor dicho, de los servicios considerados indispensables, con el objetivo de asegurar la atención continua a los pacientes. De acuerdo con el comunicado oficial, se garantizará el funcionamiento de las áreas de urgencias, unidades de cuidados intensivos y los servicios de internación, tanto para adultos como para pacientes pediátricos. Estas dependencias operarán bajo el esquema habitual de guardias médicas. Durante el partido del Albirroja habrá más buses nocturnos. El viceministerio de Transporte anunció que tiene previsto realizar un despliegue especial para el retorno de hinchas posterior al partido de la Albirroja, incluyendo una extensión en el horario de buses eléctricos, entre otras alternativas. A las 22 de este viernes 12 de junio está previsto el partido entre Paraguay y Estados Unidos en el marco de la Copa Mundial del Fútbol 2026. Y uno de los puntos neurálgicos para presenciar este trascendental encuentro deportivo será el centro de Asunción, donde se prevé el montaje de pantallas gigantes para que los hinchas albirrojos puedan visualizar el lance. A fin de asegurar el retorno seguro de los aficionados a sus respectivos hogares, el Viceministerio de Transporte ha organizado un despliegue especial de ómnibus en el horario nocturno. Esto abarca la extensión del horario de circulación de los buses eléctricos E1, E2 y E3, que operarán hasta las 4 a.m. con frecuencias de salida cada 30 minutos desde el puerto de Asunción. Asimismo, la red Búho seguirá activa entre las 22 y las 4, conectando el microcentro capitalino con San Lorenzo, Limpio, Ñemby y Luque a través de las líneas B1, B2, B3 y B4. Secretaría de Emergencia Nacional incorpora televisores en albergues para que asistentes sigan a la Albirroja. La Secretaría de Emergencia Nacional recibió este jueves la entrega de 2 televisores donados por el sector privado en el marco de una iniciativa que busca mejorar las condiciones de los albergues durante la temporada invernal. A esto se suma el compromiso de una empresa de telefonía que asegurará el acceso a conectividad en los refugios para que las personas alojadas puedan seguir los partidos de la selección paraguaya en el Mundial 2026. El ministro de la Secretaría de Emergencia Nacional, Arsenio Zárate, explicó que la propuesta apunta a que los espacios de resguardo no solo cumplan una función asistencial, sino que también ofrezcan momentos de recreación y acompañamiento a quienes deben utilizarlos. En ese sentido, señaló que los beneficiarios podrán compartir la experiencia deportiva como parte de un ambiente más ameno dentro de los albergues. Y siguiendo un poco con este tema de este emprendimiento denominado Yahoo, y también mencionar esto, que habilitan carpa pet friendly para proteger a mascotas del frío. La Dirección Nacional de Defensa, Salud y Bienestar Animal se acopló a este operativo denominado Yahoo de la Secretaría de Emergencia Nacional, y mediante este trabajo conjunto se instaló una carpa especial con asistencia veterinaria gratuita vacunas y castraciones para los animales de familias vulnerables que acudan a la costanera para refugiarse del frío. La Dirección Nacional de Defensa, Salud y Bienestar Animal anunció su incorporación oficial al programa de contingencia Yahoo, impulsado por la Secretaría de Emergencia Nacional. La iniciativa, que tradicionalmente se enfoca en brindar refugio, alimentos y atención médica a personas en situación de calle ante el ingreso de las bajas temperaturas al país, sumará también ahora la protección animal, esto en la costanera de Asunción. A través de esta alianza se busca dar respuesta integral a las familias y personas vulnerables que se niegan a dejar a sus mascotas desprotegidas durante los días de frío extremo. Para ello se dispondrá de un espacio exclusivo dentro del predio del albergue temporal para los animales. El ámbito económico, especialista estima contratación temporal de unas 30.000 personas por el Mundial. La pasión por el Mundial de fútbol no solo impacta anímicamente en los fanáticos, sino que también trae consigo un incremento en la demanda de mano de obra para el empleo temporal o de refuerzo para los locales gastronómicos, restaurantes y otros en todo el país. Así destacó Enrique López Arce, especialista en empleos. Casi 11.000 locales gastronómicos están buscando refuerzos para los días del Mundial de Fútbol para abastecer la demanda en los locales gastronómicos, atendiendo el incremento de comensales en estas fechas de fiesta deportiva. Además, también los comercios informales se están preparando para reforzar el plantel de recursos humanos, señaló. El especialista en empleo estima que 30.000 personas serán las beneficiadas con la contratación temporal o de refuerzo durante el Mundial, tanto en los locales gastronómicos como en casas comerciales ante el auge de la venta de televisores. Más de 4.500 hinchas paraguayos ya viajaron a Estados Unidos para el Mundial. El movimiento de hinchas paraguayos con destino a Estados Unidos continúa en aumento en el marco de la Copa del Mundo 2026, con una nueva jornada que concentró la salida de más de 1.200 personas en distintos vuelos internacionales. De ese total, dos vuelos charter partieron completamente llenos, sumados a servicios regulares que también viajaron con ocupación total, todos con aficionados que se desplazan para acompañar a la selección nacional en su debut mundialista. Según los datos acumulados desde el inicio de la semana pasada, alrededor de 4.500 paraguayos ya emprendieron viaje hacia territorio estadounidense, cifra que se espera siga creciendo en los próximos días debido a la venta de nuevos paquetes turísticos y la programación de salidas adicionales de grupos de seguidores. Las proyecciones indican que el flujo de viajeros podría mantenerse alto durante las próximas jornadas, especialmente a medida que se acerquen los partidos del Albirroja y avance también que se pueda dar en la competencia. 7 de la mañana con 16 minutos, hasta aquí con las informaciones del ámbito nacional.

La canción Gozo, Darian González con Henoc Gabriel para esta linda canción, recordándonos que en este día que Dios nos permite, el gozo del Señor será nuestra fortaleza. También teníamos a Dani Muñoz con Julio Melgar, la canción anterior, Algo Nuevo Empezó. 7:26 a.m. Linda la mañana, ¿verdad? ¿Sí? En este día feriado, bueno, mucha gente que aprovecha para seguramente tomar un matecito con la tranquilidad del día. Es un día muy especial, en este día feriado, con mucha expectativa, como estamos diciendo, todo lo que pueda en este día, sobre todo ahí a partir de las 10 de la noche, ofrecernos una alegría también. Bueno, de hecho ya es una alegría el hecho de volver a un mundial, de ver flamear en esta fecha patria, ver flamear nuestra bandera paraguaya. Esto ya es un motivo de mucha alegría para todo un pueblo. Aquí estoy con mi Biblia al mate y con la mejor compañía, esperando la reflexión. Desde Emboscada Limpia nos enviaba bien tempranito este mensaje, así que cumplo en saludarla. Gracias, Limpia, desde Emboscada. Saludos asados RG7 de la báscula Chorty, como siempre ahí nuestro querido amigo Robert, también reportando sintonía. La querida Milagros también, como cada mañana, reportándose. Gracias por el lindo mensaje, querida Milagros. Merecida jornada. Oscar González. Fundamental el mensaje, la reflexión, dice Cecilia. Con gozo y esperanza, aliento para la albirroja, con el rico matecito. Eso. Súper. Gracias, Cecilia. Desde Capibarí, a nuestro Dios por un día más. Gracias a ustedes, nos ministran, dice, por medio de la palabra. El querido Santiago Vallejos, desde Capibarí, esta vez reportándose. Decía jornada también para vos. Agradecido al Señor por este nuevo amanecer, tomando mate, leyendo la Biblia y sintonizando puesta a punto. El querido Carlos desde San Antonio reportándose también. Tenemos ahí el mensaje, el reporte de Miguel Ángel Javier Ibáñez también. Gracias a Dios por un día más, acá a full, ya trabajando. El tema de Jesús Adrián Romero dice. Altagracia. Saludo cordial desde la República. Luis Rosling también ya haciendo lo mismo, reportándose a través del 7220-1400. Qué hermoso día que nos regala nuestro Dios. Hermosa la reflexión en De Yeratán de Robazá. Vamos Paraguay, dice. Desde Santiago, ¿verdad? Santiago de Chile, Army Martínez reportándose. Saludos, te estoy escuchando, dice. Vamos Paraguay, el querido Pastor Antonio Montiel, No sé qué lado del planeta estará, pero ahí, conectadísimo. Reportándose también Gladys Jara, dice. Tenemos a Clarita. Fuerza y gana la albirroja, dice. El pálpite, entonces, también ahí que nos comparte. Sí. Buenos días, querido Efra, dice. Hermosa la reflexión. Arriba Paraguay, Carlos de Ipané también se está reportando. Lindo día con más canciones. Esta vez viene Daniel Ripoll, En tu mano están mis tiempos.

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El cielo gobierna, la canción de David Escarpeta. 7:41 a.m. Qué linda la mañana, lindo día. Un saludo cordial a Josefina, ella reportando sintonía. Carlitos, desde la costanera de Asunción, dice. Programa excelente, escuchando con mi esposa, dice Carlitos. Así que un saludo muy cordial también, reportando sintonía a través del 722-01-000. Bueno, y sí, como todo este tiempo, es impresionante el comentario que se da. Todo gira en torno al Mundial, que empezó ayer, la inauguración en México. Ya empezó a rodar la pelota, como se dice, y bueno, todo eso es lo que genera, no solamente en el ámbito deportivo, sino, como mencionábamos, en el ámbito ahí de las noticias, cómo permean la economía, permean el estado de ánimo. Y en tal sentido también esto, cuando lo asociamos con la vida cristiana, ¿no? Asumir la vida cristiana bajo el enfoque de un partido de fútbol. Y esto implica entender que no fuimos llamados a ser espectadores pasivos en las tribunas. No existe ese espectador pasivo en la tribuna, ¿verdad? Aún perdiendo, muchas veces ahí está, siendo activo. Pero a lo que voy es que si hacemos ahí una tipo de analogía entre el partido de fútbol y la vida cristiana, no fuimos para ser espectadores en tribunas, sino jugadores activos dentro de la cancha, comprometidos con una asignación específica que nos hizo el director técnico. En este partido el enemigo va a intentar desestabilizarnos, me refiero al enemigo, Satanás, con mucha presión, con faltas, con juego sucio. Pero nuestra labor no es responder con violencia, sino mantener nuestra defensa firme, vistiendo la armadura de Dios, como dice ahí en Efesios 6:11. Y sobre todo, mi querido oyente, manteniendo una comunicación permanente, constante, directa, con el director técnico mediante la oración. Y haciendo un poco una analogía a este tema del fútbol, ¿no? O del partido del fútbol, ya que todo el mundo habla de ello este día más que nunca. Al final no importa cómo esté la cancha o si el marcador temporal parece ir en contra, vamos a salir a jugarlo con la frente en alto y sin temor a la derrota, porque nuestro capitán ya anotó el gol de la victoria de forma definitiva en la cruz del Calvario, y de esa manera permitiéndonos correr no por la incertidumbre del resultado, sino por la recompensa del galardón eterno, de la cual nos habla Filipenses capítulo 3, versículo 14.

0: La agrupación de Luz con la canción Paso a Paso. Rápidamente vamos con mucho gusto a hablar de deportes.
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0: La selección de Paraguay está cada vez más cerca de su estreno en el Mundial 2026. La albirroja de Gustavo Alfaro debuta este viernes y para todos los paraguayos un día muy especial, el 12 de junio. Como ya se dio el dato muy interesante, yo estaba observando aquí en el ámbito deportivo. Este 12 de junio, como se dio en Francia en 1998 y en Corea, Japón 2012, en donde la albirroja jugó un 12 de junio, hoy se vuelve a repetir, y nada más y nada menos que frente a Estados Unidos. En Los Ángeles, California, en el duelo correspondiente al grupo D de la máxima cita de selecciones nacionales. Mucha expectativa. Todo lo que se pueda dar entonces. En conferencia de prensa ayer, muy emotiva la conferencia de prensa, en donde Diego Gómez dio la nota. Tenemos que disfrutar, pero también competir con lágrimas en los ojos. Emocionando a todo un país. Diego Gómez, de tan solo 23 años y figura albirroja también de gran campaña. Bueno, formó parte de la conferencia de prensa y contó sus sensaciones, como mencioné, hasta con lágrimas en los ojos, ya que representa volver a un mundial después de 16 años de ausencia. El mediocampista albirrojo aseguró que el grupo vive con mucha intensidad y emoción la previa del debut frente al seleccionado norteamericano. Y claro, esto genera mucha expectativa en suelo guaraní, ya que el compromiso firme de los jugadores, como lo manifestó Diego Gómez, de dejar el alma en la cancha, representando a todo un país. Fuerza albirroja, todo un país está contigo.

0: Bien, con esta linda canción de la agrupación nacional PPC, vamos cerrando esta edición especial de Puesta a Punto, agradeciéndote por la sintonía. Vamos con la frase del día.
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0: Bueno, compartimos una de Evan Hendrick. Jesús contó la historia del hijo pródigo para decirnos algo importante. No importa lo que hayas hecho, regresa a casa. Evan Hendrick repite la frase del día. Jesús contó la historia del hijo pródigo para decirnos algo importante. No importa lo que hayas hecho, regresa a casa. Gracias por la sintonía. Buen resto de jornada. Que disfrutes este día y bueno, espero que tengamos un buen resultado del cual compartir el lunes y toda la semana. Recordemos el partido de la vida. De eso nos habla Ágape en esta canción con la cual quiero cerrar nuestro encuentro de hoy. Será hasta lunes.

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Buenos días, ¿qué tal? ¿Cómo están? Qué alegría saludarles. Estamos al 12 de junio, día feriado, día en el que se conmemora la paz del Chaco paraguayo. Esta es una fecha y un feriado nacional muy importante en donde recordamos la firma del protocolo de paz que se realizó en la ciudad de Buenos Aires en 1935, un 12 de junio de ese año, el cual puso fin oficialmente a la Guerra del Chaco entre nuestro país y Bolivia. Así que hoy estamos seguramente acompañando a mucha gente que nos está oyendo desde la casa. Quizás van a aprovechar este feriado para pasar un poco en familia, hacer un poquito de limpieza en la casa, aprovechando que ya el Mundial está también en plena vigencia. Ayer arrancó el Mundial, hoy le queda a nuestra querida Albirroja un partido muy importante, nada más y nada menos con el local de este Mundial. Así es que estamos todos expectantes y palpitando a lo que va a ser este debut de nuestra querida selección el día de hoy. Este es el día que hizo el Señor, por lo tanto debemos alegrarnos y regocijarnos en él. Bienvenidos.

Me emocionó leer esta información. Tribu en Papúa Occidental llora al recibir la Biblia por primera vez en su idioma. Mira qué lindo. Mira cómo puede la Biblia emocionar a estas personas por estar recibiendo en el idioma de ellos. Una escena de profunda emoción volvió a tocar el corazón de miles de creyentes en redes sociales. ¿De qué se trata la información que causa emoción? Una tribu recibió la Biblia por primera vez en su propio idioma y no pudo contener las lágrimas. El momento muestra una reverencia poco común por la palabra de Dios y recuerda el valor inmenso de las Escrituras. Esto ocurrió con la tribu Kimjal en Papúa Occidental, esto es en Indonesia, cuando recibieron un cargamento de Nuevos Testamentos traducidos a su lengua nativa. Para esta comunidad no se trataba simplemente de recibir libros, sino de tener finalmente acceso directo a la palabra de Dios en el idioma de su corazón. Las imágenes, que ustedes lo pueden encontrar en redes sociales y en diferentes agencias noticiosas cristianas, muestran a hombres y mujeres reunidos con solemnidad, lágrimas y expresiones de gratitud. Muchos lloran, otros levantan sus voces en alabanza y toda la comunidad parece comprender que estaban viviendo un día histórico para su pueblo. Uno de los ancianos expresó la profundidad espiritual del momento con una frase que resume el sentir de la tribu. Él dijo: "Nuestros corazones ya no son pesados, son ligeros. Sus palabras reflejan el alivio y el gozo de quienes esperaron por años escuchar las Escrituras en su propia lengua". Otro hombre también describió la importancia de aquel día al decir: "Este año es un año muy importante". Y luego añadió: "Es un año de júbilo. Hoy en día, a través del Hijo de Dios, Dios nos ha traído su palabra y vivimos en la luz". Rosa Kitt, traductora de la Biblia al idioma Kimjal, expresó su reflexión directa para quienes ya poseen la palabra de Dios desde hace mucho tiempo. Y dijo ella: "Hemos tenido la palabra de Dios durante tanto tiempo que lo damos por sentado. No nos damos cuenta que es un don precioso que tenemos en nuestras manos". ¡Qué interesante! Y tal como lo dice la traductora, la señora Rosa Kitt, a veces quizás no valoramos el tremendo privilegio que tenemos nosotros de poder tener la Biblia traducida en nuestro idioma. Es decir, yo me puedo ir a casa y leer mi Biblia en mi idioma natal. Un privilegio que no es de todos, pero que ahora también forma parte del pueblo Kimjal, en el idioma Kimjal, para este pueblo que puede recibir en este sentido, en Papúa Occidental, puede recibir la Biblia en su propio idioma. Estamos hablando de la tribu Kimjal. Gloria a Dios por ello.

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En minutitos vamos a la reflexión de las 9 de la mañana. Vamos a ir a una o dos canciones más, la pausa y posterior a ello ya estamos con la reflexión de la mañana en instantes.

Estamos en esos días, como en los tiempos de Noé. ¿Quién va a creer? ¿Y quién no va a creer? No te quedes.

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6: Esta mañana quiero compartir contigo un texto que se encuentra en Salmos capítulo 5, dos versos, el versículo 11 y el versículo 12, y le he titulado a esta reflexión Maneras de bendecir a otros. El pasaje dice: alégrense los que en ti confían, den voces de júbilo para siempre, porque tú los defiendes. Dios le defiende a aquel que confía en él. En ti se regocijen los que aman tu nombre, porque tú, oh Jehová, bendecirás al justo. Como un escudo lo rodearás de tu favor. Hay una frase muy utilizada entre los cristianos y es la frase que normalmente lo utilizamos los domingos en las iglesias. Dios te bendiga. Dios te bendiga. Cuando yo le digo Dios te bendiga a alguien, no hago otra cosa que pedir el favor divino sobre esa persona. Ahora, no es la única manera en la que yo puedo bendecir a los demás. Hay otras maneras. Primero, podemos bendecir a las personas orando por ellas a Dios con peticiones específicas. Las peticiones generales como bendícelo por favor están bien, pero pueden convertirse en una rutina y carecer de significado. Intenta un poco presentar tus peticiones con más detalle. Entonces podrías decir, por ejemplo, Señor, bendice a fulano de tal con paz, con consuelo, con claridad para que pueda tomar decisiones sabias. Cuando nuestras oraciones, amable oyente, son específicas, es más fácil apreciar las respuestas de Dios y darle aliento a la persona por quien estamos orando. La segunda manera que también podemos bendecir a otras personas es pidiendo el favor de Dios en acontecimientos y en situaciones. Por supuesto, Él va a responder nuestras oraciones solo cuando se apeguen a su voluntad. Por ejemplo, es apropiado pedir que el Señor encuentre aceptable nuestra adoración y que toque a las personas presentes. Maneras de bendecir también. Hay una tercera forma de bendecir a los demás y es a través de nuestra alabanza y acción de gracias por quien es y por lo que ha hecho. También podemos bendecir al Señor mediante nuestra obediencia, nuestro servicio y nuestro deseo de honrarlo. El Señor provee una amplia gama de dones y desear tales beneficios es normal y universal. De hecho, mientras anhelamos las bendiciones divinas, ¿por qué no aplicar la regla de oro como una motivación para bendecir a otros, incluyendo a Dios mismo, a través de la oración y del servicio? Que Dios nos ayude y que hoy pueda ser un día en la que aprovechemos la posibilidad que tenemos de alguna manera de bendecir a Dios, pero también de bendecir a nuestro prójimo. Que Dios nos ayude.

Siempre nos pone contentos poder recibir tus comunicaciones al 0972-201-400. Hoy vamos a tener una mañana bien musical, Lucas, atendiendo a que mucha gente hoy es feriado, está haciendo algo distinto, ¿eh? Y quiere escuchar buena música. Bueno, has preparado hoy un playlist especial para este viernes feriado, Lucas, ¿verdad? Así que la gente se va a encontrar con muy buenas propuestas, pero siempre estamos abiertos a que te comuniques con nosotros, nos sugieras y podamos con tu ayuda seguir cargando a ese playlist preparado canciones que vengan de tu elección. Interactivos y más canciones.

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chupas mejor, ¿ok? Vamos, cuando yo digo estamos de fiesta con Jesús, ustedes responden con un fuerte, con bulla. Manos arriba, ¿ya? Manos arriba.

Mucha expectativa esta noche al encuentro, al debut de nuestra querida Albirroja, que se enfrenta ante el seleccionado de los Estados Unidos. Estamos expectantes como paraguayos. Estamos teniendo fe en nuestra Albirroja. Claro que sí. ¿Lo podemos? ¿Podemos lograr? ¿Podemos hacer hazaña en este mundial? Claro que podemos. Y ahí es donde hemos lanzado, y de manera muy oportuna como medio de comunicación, conjuntamente con la Convención Hermanos Menonitas, esta campaña de volver a creer. Volver a creer en nuestra selección, ¿por qué no? Pero volver a creer también en las promesas, en las bellas promesas de nuestro Dios, de restauración de nuestra vida, de nuestra familia, de devolvernos aquello que quizás el enemigo te haya robado. Como lo dice el texto de la Biblia, el saltón, el revoltón, aquellos que son oportunistas y que a medida que nosotros abrimos la puerta para que ellos nos roben cosas, nos roban, y finalmente nos hacen un daño no solamente a nosotros, sino también a nuestras familias. Volver a creer en ese Dios que puede restaurar nuestras vidas y puede restaurar también nuestras familias. Volver a creer en ese Dios que puede darnos sueños, que puede darnos visiones por lo cual luchar. Así es que desde aquí te desafiamos a que vuelvas a creer.

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0: Bueno, hoy a las 10 de la mañana vamos a tener, atendiendo a que hoy es feriado, al doctor Antonio Montiel, una persona conocida, una persona querida por todos ustedes. Lo vamos a tener a las 10 de la mañana para charlar un poquito acerca de lo que hace al rol del varón, ¿sí? Al rol del varón. Ustedes saben que estamos a pocos días de estar celebrando el Día del Padre, ¿sí? Una persona que tiene un rol muy importante dentro del núcleo familiar. Y vamos a charlar, vamos a tener una conversación amena, característica a los momentos en que conversamos con él. El doctor Antonio Montiel, hoy a las 10 de la mañana, aquí en Interactivos.
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1: Bueno, son las 10 de la mañana y estamos dando inicio a esta charla que hemos anunciado que íbamos a tener al doctor Antonio Montiel con nosotros, ¿eh? Y tenemos que aprovechar cada feriado porque es un poco la fecha en la que a veces él no está con tantas actividades y lo podemos tener aquí en cabina. ¿Cómo le va, don Antonio Montiel? Qué placer saludarte.
2: Igualmente, Eliseo, es un gusto compartir contigo. Esperamos un día muy especial, en todo sentido, ¿verdad?
1: En todo sentido.
2: Y esperemos que la gente, me imagino que hay mucha gente conectada porque feriado, el asadito, prepartido, sí, se juntan las celebraciones, ¿verdad?
1: Exacto.
2: Y espero que salga el ADN del héroe. El héroe paraguayo.
1: Esperamos todo, sí, don sí. Antonio.
2: No, y una cosa es la expectativa, porque la expectativa que yo veo hoy, que volvió a resurgir Eliseo, el patriotismo. Muchos extranjeros ven el patriotismo.
1: Exacto.
2: Yo me fui ayer a buscarle a mi nieto de la escuela.
1: Sí.
2: Todos los docentes estaban con su camiseta albirroja. Los padres estaban con la bandera.
1: Así es.
2: Los vehículos, Eliseo.
1: Sí.
2: Todito. A mí me impresiona porque a mí mi abuelito me transmitió mucho el patriotismo, porque mi abuelito, le dije a mi nieto que su tatarabuelo peleó en la guerra del Chaco.
1: Sí.
2: Y él defendió la tierra. Uh-huh. Y porque ellos estaban viendo un video, me dijo mi nietito, de la guerra Paraguay y contra Bolivia. Y que Bolivia quiso quitar una parte del mapa de Paraguay. Me estaba contando 5 añitos, ¿verdad?
1: Sí, sí.
2: Después le conté, vos tenés un tatarabuelo, mi abuelo, que fue a la guerra para defender la tierra, para defenderte a vos, para que vos veas. Ah, ¿en serio, abuelito? Abuelito, le voy a contar a mi maestra y a mis compañeros. O sea, ya se sintió orgulloso de que su ADN viene por ese lado.
1: Mira, un poco. Sí, ¿Cómo lo llena de identidad eso?
2: Claro, ¿no? Y eso es lo que hoy estamos buscando, Eliseo. Yo mismo en todas mis charlas estoy instalando el patriotismo.
1: Exacto.
2: Porque la agenda global pues busca destruir el patriotismo,
1: exacto,
2: ¿verdad? El modelo de la Comunidad Europea.
1: Sí.
2: Lastimosamente, y tenemos varios agentes de ellos también, lastimosamente con una cosmovisión totalmente contraria a nuestros valores y principios, pero se encuentra con una realidad que el paraguayito es paraguayito, ¿verdad?
1: Totalmente.
2: Sí.
1: Totalmente.
2: Yo recuerdo, Eliseo, mi época de niñez allí en Republicano, nosotros repetíamos ahí en la escuela, yo soy paraguayito.
1: Sí, no niego mi nación,
2: ¿verdad?
1: Sí.
2: Y a papá le doy un beso y a mi mamá mi corazón,
1: sí,
2: ¿verdad?
1: Sí, sí.
2: Y yo recuerdo, y eso me hizo a mí muy patriota, y por supuesto mi abuelo, que peleó en la guerra del Chaco, me decía, si era, me tocó en guaraní, ¿verdad? Decía, no vaya que deshonrar mi apellido. Y después descubrí, Eliseo, que en el Chaco hay un fortín que se llama Antonio Montiel.
1: Mira.
2: Y eso elevó mi autoestima.
1: Seguro.
2: Y también mi ADN.
1: Ah.
2: Antonio Montiel, imagina un fortín.
1: Sí.
2: ¿Verdad? Y ahí es donde yo recuerdo a mi abuelito, carapegüeño. Y mi abuelita también.
1: Ajá.
2: Y mi papá también carapegüeño.
1: Claro,
2: así
1: claro.
2: Que se juntan y tenemos un día muy especial en todo sentido.
1: Sí.
2: Y también la gran expectativa, el tema, yo lo que temo ahora, Eliseo, es muy importante, no desviar la atención de la fecha, porque hoy tenemos feriado, ¿verdad? Yo creo que no podemos dejar de... Aparte que hay un evento muy importante esta noche.
1: También.
2: Del partido.
1: Sí, sí.
2: Pero eso está conectado directamente con lo que celebramos hoy.
1: Totalmente.
2: ¿Verdad? El
1: totalmente.
2: Tema del patriotismo, el ADN el paraguayo.
1: Exacto.
2: El carácter, el león, que siempre identificamos el león como el ADN.
1: Uh-huh.
2: Y esperemos que salga el león.
1: ¿Verdad que sí?
2: El león.
1: El león guaraní.
2: El león guaraní. Y bueno, el otro equipo representa el águila. O sea, ¿viste los simbolismos, verdad?
1: Sí, sí.
2: Y esperemos que salga el león deseo de todo. Pero sí, no va a ser fácil, porque el anfitrión, pues, el águila.
1: Totalmente. Sí. Y estos comentarios son tan oportunos, ¿verdad? Porque hoy estamos precisamente recordando la paz del Chaco. Un documento que se ha firmado, si no me equivoco, en 1935.
2: Por ahí.
1: 1935.
2: Hay que verificar, hay que preguntarle aquí a Lucas
1: que mire
2: en el asistente.
1: En el asistente.
2: Inteligencia artificial. Inmediatamente
1: también lo relacionamos con este desafío que tenemos. Después de 16 años estamos de vuelta en un mundial. Nos enfrentamos a un equipo que no va a ser fácil definitivamente para nuestra querida Roja hoy, pero ojalá sí, podamos aprovechar toda la agalla que tienen los muchachos, el profesionalismo, el buen trabajo que han hecho a lo largo de este tiempo también, y podamos hoy quitar ventaja.
2: Y el último mundial fue el Sudáfrica
1: 2010,
2: el mariscal Salvador Cabañas, sí, lastimosamente hoy está pasando por ese momento que tomó una decisión que nunca tuvo que haber entrado en ese bar.
1: Cierto,
2: pero esa fue la última y llegamos cuarto lugar, o sea que fue un halo histórico. Y esa fue la época, Eliseo, que se instaló también la pasión albirroja.
1: Sí.
2: Cuando fuimos ahí, las calles, las camisetas, yo tengo un montón de fotos con mi hijo,
1: sí,
2: donde nos pintamos toda la cara. Hoy visto a los niños,
1: sí,
2: pintaditos, rojo, blanco,
1: hermoso,
2: y azul. Blanco. Sí. Y entonces el patriotismo es aquello que estamos peleando, recorriendo el país, promocionando el patriotismo. A mí me da piel de gallina. En Guaraní,
1: Chemo
2: Pinimba.
1: Es cierto.
2: Sí. Y también cuando le hago escuchar a mi alumno ahora la nueva canción de la albirroja. Que es una combinación de toda la parte visual,
1: sí,
2: y produce el famoso Pini.
1: Sí.
2: Y le digo, repitan conmigo, vamos a Paraguay, y repiten con mucha pasión. Casi todos mis alumnos, sí, ya sean docentes o alumnos, sí, de las instituciones, sí, públicas.
1: Vemos tanta agalla, tanto esfuerzo en nuestros soldados del Chaco, y hoy estamos haciendo mención a eso. Algo que... no se ha perdido, se ha perdido. Hablemos un poquito también, porque lo quiero conectar, ¿sabes con quién? Don Antonio, también con lo que vamos a recordar de aquí a poquito, que es el Día del Padre.
2: Claro.
1: Sí. El Día del Padre. Y usted sabe muy bien la función que cumple un papá dentro del núcleo familiar. Es fundamental.
2: Claro.
1: Marca la vida definitivamente de los demás integrantes de la familia.
2: Y bueno, yo te puedo dar muchos datos hoy de lo que vos estás mencionando, porque tengo un amigo que trabaja en las cárceles de infractores menores y me dice que está lleno de chicos adolescentes y muchos de ellos, o la mayoría de ellos, no tuvieron una figura paterna.
1: Mira.
2: Y lo más triste es que muchos de ellos son papás. Y los hijos van a crecer sin esa figura y se repite el círculo vicioso.
1: Sí.
2: Entonces, urgente es el tema de revertir toda esta situación.
1: Ajá, totalmente, totalmente. Y es un desafío que tenemos todos, ¿eh? Tenemos todos de poder ser buenos padres. Si bien es cierto, mucha gente puede que no haya tenido una buena figura, una buena huella a seguir, pero ahí es importante romper lo que se diría en términos espirituales, toda mala costumbre, toda maldición, don Antonio, y decir, bueno, no he tenido una buena influencia paterna yo, no he recibido una buena influencia por parte de mis padres o de mi papá, pero yo voy a empezar a hacerlo desde ahora.
2: ¿Eh? Bueno, si vamos,
1: tener esa determinación.
2: Yo te voy a dar una explicación que yo doy, Eliseo, con relación, ya que vos estás tocando el tema. Yo recorro el país y te voy a dar ejemplos prácticos y concretos.
1: Sí.
2: Yo estoy en un pueblito en el Chaco, ponerle Carmelo Peralta.
1: Sí.
2: Y le pregunto a los chicos, ¿dónde pío va esa gente de Túa? No, Xenareco y Xetúa. Entonces no tiene identidad biológica.
1: Sí.
2: Después le pregunto, ¿dónde pío Erecón de cédula? Ah, no, necesita Erecón de ese. Entonces no tiene identidad jurídica. ¿Está claro, verdad?
1: Sí.
2: Y entonces la única alternativa, y escúchame bien porque vos sos un conocedor también de la palabra, la única alternativa que tiene ese chico es que descubra su identidad espiritual. Y si descubre su identidad espiritual, porque es profundo esto,
1: sí,
2: Rolón,
1: sí,
2: si descubre su identidad espiritual, lo otro queda como en segundo plano.
1: Exacto.
2: Pero si no, entonces un chico, lo que estamos viviendo, iba a tener una crisis de identidad, sí, terrible. Sí. Nunca, Eliseo, en la historia aquí de Lucas, vos todos juntos y los otros todos juntos, hemos tenido la crisis de identidad. Antes había dos alternativas nomás, ser hombre o mujer.
1: Sí.
2: Ahora tenemos más de 180, 182, ahora están enseñando en un departamento de que hay 182 posibilidades hoy. Inclusive algunos se creen ya perro, gato, como el caso de Alemania, se creen caballo. Y aquí está el famoso Losteria, ¿verdad? Eso, estamos hablando de una crisis total.
1: Sí.
2: Y cuando hablamos de eso, mucha gente se ríe. Pero para ellos no es una sonrisa. Ellos creen, ellos dicen, somos nosotros una comunidad y somos muchos ahí. ¿Por qué? Porque hay una crisis profunda de identidad. Sí. Pero vuelvo a repetir con relación a lo que mencionaste, Eliseo, esa identidad espiritual. Y esa identidad espiritual tiene que ver con lo que yo llamo... con la palabra que usaste vos al principio, que hoy estamos recordando, la paz del Chaco.
1: La paz.
2: El príncipe de paz para nuestra cosmovisión cristiana es Cristo.
1: Sí.
2: Entonces, para tener paz, hay tres pasos muy importantes. Yo como un bovejara hablo de esto sin filtro. Le hablo de las tres P. La primera P tiene que ver paz con Dios. Porque estamos en amistad con Dios.
3: Claro.
2: Y a través de Jesucristo tenemos paz para con Dios. Uh-huh. Y ahí descubrimos nuestra identidad espiritual, que no somos cualquiera. O sea, vamos a suponer, Eliseo, que yo sea un hijo no deseado.
3: Sí.
2: ¿Verdad? En mi caso.
3: Sí.
2: Sufro muchísimo y me siento un chico resultado de una... del jury y todo eso, y me trabaja. Pero cuando yo descubrí que yo soy un chico que antes de que naciera Dios ya me conoció, en el vientre de mi madre me formó, me dio identidad y me dio propósito. Y tengo un ejemplo que a mí me voló el cerebro, un hombre llamado Jeremías.
3: Sí.
2: Cuando Dios le llamó a Jeremías, Jeremías le dijo, yo no sé hablar, no tengo esto, lo otro, empezó a dar excusas.
3: Sí.
2: Pero ahí Dios le habló de su identidad, se llama la logoterapia, y le trabajó su identidad, y ahí le recuerda a Jeremías. Y le dice, antes de que vos nacieras, yo ya te conocí. O sea, que no fue un accidente. En el vientre de tu madre te formé, te di identidad.
3: Wow.
2: Y una vez que vos aceptes esa identidad, te voy a dar el propósito. Y cuando él aceptó su identidad, y le dijo, gracias, ahora sé quién soy. Le dijo, ahora te doy el propósito. Y le dijo, ahora va a ser profeta de las naciones. Porque si le da el propósito sin que él descubra su identidad, va a rechazar y va a correr. Porque va a fijarse en lo que está viendo en su humanidad. Entonces estamos hablando paz con Dios, clave hoy. Al tener paz con Dios, Eliseo, uno tiene paz con uno mismo. Desaparecen los conflictos personales no resueltos, ¿verdad? La vergüenza y un montón de cosas. Hoy el corazón es roto porque el único que puede sanar el corazón es Dios. Y luego vamos a tener paz con los demás. Ahora vos me decís, Montiel, ¿de dónde vos sacas todo esto? Bueno, el primer mandamiento que dice, ama a Dios con toda tu mente, con todo tu corazón y con toda tu fuerza. Número uno, Dios. Paz con Dios. Eso viene del Antiguo Testamento, Deuteronomio, donde habla el Shema, oye, o Israel, Dios es uno, a él solamente amará. Con toda tu mente, con todo tu corazón, con toda tu fuerza. El segundo, le preguntan otra vez, Jesús, Jesús, ya sabemos el primero, ¿cuál es el segundo? Y le dice, ama a tu prójimo como a ti mismo.
3: Como a ti mismo.
2: Entonces, tiene que haber paz con uno para poder tener paz con los demás. Entonces, ¿qué es lo que estamos viendo hoy, Eliseo? Justamente el problema de las tres P. Al no tener paz con Dios, uno no tiene paz con uno mismo.
3: Exacto.
2: Y tenemos problema con todo el mundo. Y aparece un texto ahora que estoy utilizando que dice que si una persona tiene problema consigo mismo, va a tener problema con todo el mundo.
3: Exacto.
2: Y es lo que estamos viviendo.
3: Sí,
2: hoy.
3: Sí, sí.
2: ¿Y qué va a pasar si Lucas te dice, Eliseo, Eliseo, ¿sabes qué? Ni yo me aguanto, te dice. Y vos le decís, yo tampoco le voy a decir. ¿Por qué? Porque va a quedar una persona tóxica aquí
3: claro,
2: en la radio.
3: Claro.
2: Y después ya van a buscar la manera de poner zangadilla y despedirle porque contamina el ambiente.
3: Totalmente.
2: Entonces, eso pasa en todos los lugares hoy.
3: ¿Cómo voy a pretender que le aguante a otra persona, Lucas, si es que ni él mismo se aguanta? Imagínate.
2: Es el tema. Y crea un ambiente tóxico, entonces el ambiente está pesado.
3: Sí.
2: Entonces nos aguantamos.
3: Sí.
2: Y sufrimos todo y cada uno se está automedicando para aguantar. Ya, ya no, no ve la hora que termine su horario para irse, liberarse. Entonces, todo eso estamos viviendo en todos los niveles.
3: Sí.
2: En la propia casa.
3: Sí, señor.
2: En la propia casa, Eliseo, ¿sabes qué dice la estadística?
3: ¿Qué dice?
2: Que el sistema 911, la Policía Nacional, están recibiendo 1.300 llamadas por día en todo el país. Problema de violencia familiar. Antes la familia era un lugar de refugio, hogar de uso del lugar, hoy se convirtió en un campo de batalla y es una triste realidad. Y tenemos que revertir eso y necesitamos empezar la paz en la casa.
3: Qué triste.
2: Y para que haya paz, por supuesto, no lo podemos excluir a Dios. Pero como estamos ahora en una en un país donde todos los días se habla de inclusión, inclusión me meté con Ana. Pero muchos de nuestros compatriotas no saben cómo y para qué se originó esa palabra. Pero lo primero que se hace es excluirle a Dios. Te dice, no, aquí no se habla de Dios, te dice. Y son los promotores de la inclusión. Solamente para entender. Entonces, cuando se le excluye a Dios, se fue la paz. Y dejamos de cantar una canción que yo crecí escuchando en el barrio republicano. Con Cristo en la familia. Un hogar feliz. Así de sencillo.
3: Qué tremendo. Qué tremenda reflexión. Hoy, en una edición en donde seguramente algunos nos están escuchando en familia, qué oportuno es hablar de esto, don Antonio. Y cuando hablabas, me vino a la mente este texto que dice, si Jehová no edificare la casa, en vano trabajan los que la edifican, dice.
2: Bueno, yo tengo la nueva versión.
3: ¿Cuál es?
2: Dice, si Dios no edifica tu casa, tu hogar, tu familia, tu matrimonio, dice, estás perdiendo el tiempo. Repito, si Dios no edifica tu matrimonio, tu hogar, tu vida, tu empresa,
3: tus esfuerzos,
2: estás perdiendo el tiempo. Y eso es lo que está ocurriendo hoy.
3: Sí, señor.
2: Estás perdiendo un tiempo. Por eso yo le digo a la gente, Eliseo, es mejor tenerle a Dios de tu parte. ¿Por qué? Porque cuenta la historia, suelo usar eso, que el ingeniero que construyó el Titanic dijo, según la historia, que este barco es tan grande que nadie le va a poder parar.
3: Dios.
2: Y luego dice la historia que le desafió a Dios. Y en el primer viaje,
3: mira lo que pasó.
2: Se hundió, sí, hasta en el fondo. Sí. Mientras que el arca de Noé dice que está en una de las montañas de Turquía. Entonces estamos hablando de un ingeniero soberbio y uno que Dios estaba detrás. Ese barco está arriba y el otro está abajo. Y suelo contar un chiste ahí para ver si están despiertos participantes.
3: A ver.
2: Especialmente en la hora de la fiesta, le digo, mira, un grupo de científicos de la NASA hicieron un proyecto de mucha plata para descubrir dónde está el Titanic. Y consiguieron la plata, mucho dinero, ¿verdad?
3: Sí.
2: Y usaron todo eso y encontraron el Titanic allá en el fondo.
3: Sí.
2: Y salieron con su reporte, dice que encontramos el Titanic y lo que más nos sorprendió fue que encontramos que la piscina del Titanic sigue cargada de agua. Ese fue el descubrimiento de un científico de la NASA.
3: Mira,
2: algunos no van a entender. Siempre en mi clase muchos no entienden.
3: Ay, ay, ay.
2: Bueno. Y te digo así.
3: Sí, señor.
2: Y estamos hablando de docentes.
3: Sí, sí, sí.
2: Total. ¿Qué tiene que ver, verdad?
3: Total.
2: Cuando pilla, Indere pilla, ¿verdad?
3: Sí, a pilla.
2: Luca ahí, ¿verdad?
3: Sí.
2: Porque ustedes son letraditos también, ¿verdad?
3: Sí, sí, sí. No, qué interesante tenerlo hoy, doctor Antonio.
2: Haciendo un poquito de humor nomás, ¿verdad?
3: Claro,
2: para ver si la audiencia está despierta nomás, ¿verdad? Porque en la mañana algunos algunos ya hicieron su precalentamiento anoche.
3: Y se fija más, parece la lección cuando hay gráficos como estos, ¿verdad? Así que, tal cual. Si alguien pregunta, yo quiero ser un mejor papá, yo quiero ser una mejor mamá. Aquí ya diste la clave, ponerle a Dios en primer lugar.
2: Y Él es el que nos da la capacidad. Y por eso a mí me gusta esta versión nueva. Dice, si Dios no edifica tu vida, tu familia, tu hogar, estás perdiendo el tiempo.
3: Sí.
2: Y yo te hablo como experiencia personal, porque antes de que apareciera Dios en mi vida, yo aceptara a Jesucristo, yo pensaba que yo era James Bond, ¿verdad?
3: Sí.
2: Inclusive cuando me iba a la CIMEFOR, yo era de CIMEFOR de la aviación, pituco, ¿verdad?
3: Ajá.
2: Me creía James Bond. Pero luego me di cuenta que sin Cristo soy un tiburón. Y si no me arrepentía, iba a terminar en un car boom, ¿verdad?
3: Sí, es así.
2: Pero Cristo te convierte en bom-bom. Sí, así estoy diciendo un juego de palabras, para que la gente entienda y repita, porque eso es la realidad.
3: Es cierto.
2: Porque dijo Jesucristo, sin mí nada podés hacer.
3: Exacto.
2: Y no estamos hablando de religión, porque eso a mí muchas veces me cansa, que de política y religión no hablemos de eso. Pero todo el mundo habla de política, eso es más politiquero que otra cosa.
3: Sí.
2: ¿Y qué pasa si la gente habla de religión de otras cosas? Y después vos tenés también mucha gente, me dice, ya la gente no cree en nada. Y yo le digo, lastimosamente cree en cualquier cosa, menos en Dios. Y dice la Escritura misma, bienaventurado el hombre y la mujer que ha puesto su confianza en Dios, jamás serán avergonzados. Pero también dice, maldito el hombre que confía en otro hombre. Y hoy estamos viendo que mucha gente hoy le da la razón a la palabra. Pero como última instancia, triste realidad.
3: Sí.
2: Entonces, mejor prever que llorar. Por eso yo le digo a la gente, mejor tenerle a Dios de tu lado que tenerle al otro lado.
3: Total.
2: Porque en algún momento le vas a necesitar, inclusive el ateo dice, oh my Dios, dice en inglés, oh my God.
3: Oh my God.
2: Sí. Entonces, es porque tenemos esa naturaleza. Dios nos creó como seres espirituales.
3: Sí.
2: Y yo también doy gracias a Dios, Eliseo, porque yo crecí con la cultura del Tupanoy. Tupanoy se llama la cultura de la bendición. Mi abuelita, ¿verdad? Y hoy la gente y las propias mamás ya no le bendice a su hijo, le maldice. Le llama cariñosamente, ñamembuye, yucuave, le dice, ¿verdad? Y eso yo le digo, sí, hoy añame y mañana va a ser añame beguazú.
3: Cierto.
2: Y va a terminar en una clase de infractores menores.
3: Cierto.
2: Entonces, el poder de la palabra.
3: Sí.
2: Por eso es muy importante que un papá, yo hago una distinción simplemente con una cuestión pedagógica.
3: Sí, sí.
2: Eliseo.
3: Sí.
2: Justamente en mi programa, en estos días va a salir la diferencia entre padre y papá.
3: Sí.
2: El padre es biológico. O sea, Lucas tiene 13 años.
3: Sí.
2: Él ya produce espermatozoides y ya puede ser un padre.
3: Sí.
2: Como hay muchos chicos que están en la cárcel.
3: Sí.
2: Pero no puede ser papá.
3: No puede.
2: No tiene la capacidad.
3: Ajá.
2: Sí, un mitad ahí.
3: Sí.
2: Pero ya produce.
3: Sí.
2: Entonces, el padre es el padre que dispara su espermatozoide. Y muchos de ellos no asumen su responsabilidad. Y tenemos la demanda en el Poder Judicial, una de las mayores demandas, filiación. Y luego prestación de alimentos. Es una triste realidad.
3: Sí.
2: No asume su responsabilidad.
3: Uh-huh.
2: Y luego el papá que asume sus múltiples roles.
3: Sí.
2: Porque muchos papás creen que su único rol es proveer.
3: Sí.
2: Y algunos te dicen, yo me mato trabajando para que no le falte nada a mi hijo.
3: Sí.
2: Y lo que más le falta es él,
3: claro.
2: El papá.
3: Sí.
2: Y tenemos un caso de un chico que le mata a su directora en el interior.
3: Ah.
2: Cuando el periodista le pregunta por qué le hiciste, y mis padres no me hacían caso, yo estaba llamando la atención, no hicieron caso, entonces hice lo que hice para llamar la atención. No sé si entendiste, ¿verdad? Sí. Y luego está un personaje muy conocido en el mundo del fútbol, conocido como Pelé. ¿Te acordás? Sí. Y Pelé en una conferencia de prensa, y Lucas puede entrar en las redes sociales, hace 4 años en San Pablo, él llorando, llorando como un niño, él dijo, apreciados padres, por favor, papá, yo he sido el mejor jugador del mundo, heredera, pero descuidé el partido más importante de mi vida. Descuidé mi familia. Y su hijo Edison estaba yendo a la cárcel, 15 años de cárcel, por consumo y tráfico. Esto se llama en Paraguay, en casa de herrero, cuchillo de palo. Eliseo, hoy de mi recorrido, yo recorro todo el departamento, hoy urgente necesitamos la figura masculina. No el padre, lo que mencioné.
3: Sí.
2: Sino el papá.
3: El papá.
2: Que asuma. El
3: que asume la responsabilidad.
2: Asume. Son múltiples roles.
3: Sí.
2: Múltiples roles.
3: Sí.
2: Porque de acuerdo a nuestra cosmovisión cristiana, el papá es el que tiene que bendecir. El que tiene la bendición.
3: Sí.
2: Pero ¿qué pasa un chico en Coronel Oviedo llorando? Me dice, pero eso no es mi caso, me dice, profesor. ¿Cuál es tu caso, mi hijo? Le digo. Y mi papá, cuando yo no le hago caso y estoy con el celular. Y estoy yo en la generación zombie, me grita y me dice, ¡Nemongo! Y yo me hago el bobo también, le digo, ¿y eso significa mondongo o qué? No, profesor, llorando, me dice, eso significa mongólico. Y llorando.
3: Imagínate.
2: Y le odio. Y ahora descubrí, Eliseo, que muchos síntomas de rebeldía... Muchos ven eso como un problema. La rebeldía, ahora yo descubrí que no es el problema. Es un síntoma de que hay un problema. Y en la mayoría de los casos, un tema relacional y con la figura del padre.
3: Dame un poco algunas características y por qué no, bíblicamente, porque quizás alguien esté escuchando y no, pero esa no es mi experiencia. Yo no tuve nunca un papá con esas características. Pero si nos vamos a la Biblia, ahí nos encontramos de que todos tenemos un papá celestial que sí tiene esas características, que debería de tener hoy un papá cualquiera, que deberíamos de tener. Uno, creo que ya mencionaste el tema de las palabras de bendición.
2: Claro.
3: Encontramos a un Dios que bendice constantemente al pueblo de Israel, le levanta la identidad. Sí. Y después mencioname otra característica de un padre.
2: Lo que quiero mencionar, lo que mencionaste, Eliseo, es que muchos hoy, al no descubrir su identidad espiritual,
3: sí,
2: va a ser muy difícil que entiendan, sí, que Dios es su figura paterna.
3: Exacto.
2: Y también por el otro lado tenés, por ejemplo, chicos que han tenido una mala experiencia con su papá.
3: Sí.
2: Entonces le cuesta ver a Dios como un Dios, sí, padre, por, sí, esa mala asociación.
3: Sí, sí, sí. Proyecta esa mala experiencia.
2: Yo tengo chicos, por ejemplo, dice, yo le odio a mi papá. Sí. Tengo un chico de Villa Ayes que le mató a su papá. Y le, sí, pregunté, ¿por qué le mataste? ¿Y por qué le maltrata a mi mamá? Y se corrió. Tengo una niña del interior que me dice que su papá le pega a su mamá y le odia a los varones. Y ahora yo no quiero saber nada de los varones y los efectos colaterales. Entonces estamos hablando por la falta de modelo. Y Dios es el modelo de paternidad.
3: Sí, señor.
2: Y entonces el modelo de paternidad dentro de los roles, el rol del papá, desde el punto de vista de nuestra cosmovisión cristiana, Eliseo, es el rol espiritual.
3: Sí.
2: El que le bendice a su hijo. La bendición. Luego estamos hablando que le da prioridad a su familia. Y tenemos un ejemplo de un hombre llamado Jairo. Jairo era un líder religioso.
3: Sí.
2: Pero viene la esposa y le dice, mi amor, nuestra hija, sí, única de 12 años está muriendo.
3: Sí.
2: Y necesitamos ayuda. Entonces él se olvidó de su rol de líder y asumió su rol de papá.
3: Sí.
2: Y no le importó lo que dijeran los demás, porque se fue a buscar ayuda.
3: Sí.
2: Y se fue a buscar ayuda de otro líder,
3: sí,
2: para su familia.
3: Sí, sí.
2: Y se fue y le buscó a Jesús,
3: sí,
2: y le contó y le dijo, mira, mi hija está muriendo,
3: sí,
2: y te pido que venga a casa. Le invitó para que venga a su casa. Porque aquí hay otro principio muy importante. Él, en la cabeza, bíblicamente hablando de responsabilidad, le invita a Jesús para que venga a la casa, para orar por su hija. No para que su hija sea sana, sino para que sea salva. Porque la parte espiritual es clave.
3: Claro.
2: Jesús le dijo que sí. No le dijo, voy a ver mi agenda, cómo va a ser el liceo. Hoy no puedo, mañana no. Lucas no tiene tiempo, hoy no. ¿Verdad? Esa es la excusa. Jesús le dijo, vamos. Y de venida se encontró con otro caso.
3: Sí.
2: Que estaba una señora que tenía flujo de sangre, que ya le enviaron del hospital. Le dijo, andate nomás ya a esperar la muerte. Y esa señora dijo, si tan solamente le toco el manto, ella dice, voy a ser salva. No sana, salva. Claro. Porque una persona cuando está en esa situación quiere arreglar su situación con Dios. Y llegó a tocar el manto del Señor y luego Jesús sintió que algo salió de su cuerpo. y pregunta a sus discípulos quién me tocó. ¿Sabía quién le tocó? Claro que sí. ¿Verdad? Y los discípulos dicen, pero estamos todos apretados, pero le tocó con un toque de fe. Luego se acerca la mujer y le dice, yo fui. Y ahí le dice, hija, tu fe te ha salvado. Le dice, tu fe te ha salvado. Vete en paz y eres libre de tu azote. Y ahí tuvo su, lo que llamamos nosotros, una sanidad integral, espíritu, alma y cuerpo. Sí. Mientras eso ocurría, aparecieron ya los periodistas de las páginas amarillas y le dijeron, Jairo, estás perdiendo el tiempo con Jesús. Ya tu hija murió. Así que déjate nomás ya molestarles. Entonces, ¿por qué? Porque hoy las páginas amarillas todo es negativo. Te tortura y es lo que más vende. Lo que más vende hoy, triste realidad. Promueve la división, la discordia, la pelea, la manipulación, la mentira. Ya hoy son medios de propaganda, ya no de comunicación. Espero que esto nunca vuelva a ocurra acá. Pero Jesús le mira a Jairo y dice, ¿vos crees? Sí, creo. Porque la palabra creyente significa creer en él. Porque acordate, Eliseo, que Jesús tuvo 12 discípulos. 11 eran creyentes y uno no creyente. ¿Te acuerdas? Y ese no creyente que dijo, ¿tengo que ver? Para creer, ¿verdad? Entonces, él le agarra a los discípulos creyentes y se va con Jairo, también otro creyente. Entran en la pieza de la niña, 12 años, donde el papá, el Jairo estaba actuando como papá, no como líder, como figura. Porque la esposa le pide ayuda a él como papá, no como líder. Porque muchas veces la gente hoy descuida su rol de papá y asume otros roles hoy. Otros roles. Cuando estamos hablando, muchísimos roles. Entonces, entra en la pieza y ahí en la vida le habla a la niña muerta, la vida, y le dice Talita Kumi. Y la muerte obedece la voz de la vida. El mismo escenario, cuando se levanta la niña, le dice a la mamá, dale de comer porque estás lánguida. Lo mismo pasó con Lázaro. El mismo escenario, cuando él se para frente a la tumba de Lázaro y le llama Lázaro. Y le obedece la muerte, porque él es el Dios de la vida. Y Lázaro obedece. Sale y le dice a su hermano también, dele ahí borí, dele locro para fortalecerle, necesita el colágeno. ¿Conoce todo eso? Entonces, yo estando ahí en Israel, en uno de mis viajes, me fui justamente con un profesor hebreo. Y cuando llegamos a ese punto, estaba ahí supuestamente donde estaba Lázaro. Y yo como paraguayito le pregunté, profesor, yo tengo una pregunta. Yo soy un poquito, ¿verdad? Casi ahí, ¿verdad? Profesor, ¿qué hubiese ocurrido si Jesús se olvidara el nombre de Lázaro? Porque muchas veces nos olvidamos. Pues yo muchas veces le digo a Lucas, le digo, ¿cómo te llamas? Me olvido. Porque él estoy ¿qué hubiese ocurrido si hubiese dicho más sal fuera?
3: Sal fuera.
2: Y me dice el profesor, si eso, Montiel, hubiese ocurrido, todos los muertos hubiesen salido. Porque la vida le estaba hablando.
3: Es cierto.
2: Entonces toditos iban a escuchar. Iban a salir. Pero él, gracias a Dios, se acordó del nombre y fue directo. Le llama Lázaro, sal fuera.
3: Sal fuera.
2: Porque la vida está hablando.
3: Claro.
2: Porque si decía sal fuera, me explico, ¿verdad?
3: Sí, iban a salir.
2: Es la misma cosa. Yo tengo toditos mis hijos, son un basquetbolista. Y cuando los cinco están en la cancha y el técnico dice, Monty, toditos miran.
3: Toditos miran.
2: Y se paraliza la cancha.
3: Sí.
2: Porque no conoce el nombre de los chicos, solo tiene el apellido. ¿Me explico? Más claro ahora. Entonces, por eso yo le digo, no vaya a meterle a todo al mismo tiempo, ¿verdad? De a uno nomás, si no, se paraliza la cancha.
3: Qué lindo.
2: Está interesante nuestra...
3: Qué linda esta charla.
2: Me está sacando mucha información.
3: Qué linda esta charla, doctor. Qué linda esta charla.
2: Hoy mucha gente estará escuchando, haciendo su asadito también. Y le damos un poquito de humor también. Porque si le sacamos una sonrisa al oyente, su cerebro produce ya serotonina, un bienestar, y le preparamos ya para el partido después.
3: ¿Cuánto me alegra poder tener la posibilidad de tener este tipo de papá? Y es un privilegio que no solamente lo tengo yo, lo tiene aquí el doctor Antonio, lo tenés vos también del otro lado. Pero tenemos que vernos un poco con ese privilegio. Vos sos digno, vos sos digno de tener este tipo de papá. No por algo que vos hayas hecho, por gracia, es regalo. Y podés tener este papá amoroso, este papá que levanta nuestra identidad, que muy lejos de dañarnos, de matarnos con sus palabras, todo lo contrario, nos levanta y que dio un poco ese primer paso, segundo paso, tomando la iniciativa para restaurarnos de manera integral. Nos quedan 3 minutos, doctor Antonio. Yo quisiera...
2: Yo tengo un mensaje de esperanza.
3: Exacto. Quiero un poco que concluyamos con ese mensaje de esperanza. Y sería bueno también poder concluir luego de ese mensaje, quizás con una oración para todas aquellas personas que de pronto quieran desde hoy tener a este papá
1: Jesucristo de Nazaret, entonces lo puedan tener desde hoy. ¿Te parece?
2: Sí. Bueno, yo tengo un mensaje de esperanza, Eliseo, porque hay mucha gente que está pasando mal. Nosotros tenemos un grave problema de familia. La ausencia de la figura paterna viene, según la historia, de la guerra de la Triple Alianza, donde mataron a los grandes y a los chicos también.
1: Sí.
2: Y eso se arrastra, ¿verdad?
1: Sí.
2: Entonces, hoy tenemos muchos padres que se fueron, papá que se fueron.
1: Sí.
2: Por varias razones, desaparecieron, el papá pora, apareció y desapareció. Pero también tenemos hoy muchísimos hijos pródigos que se fueron, como el hijo pródigo, abandonó la casa. Entonces hay un texto de ambos lados demasiado importante y un mensaje de esperanza. Un versículo del último libro del Antiguo Testamento dice que Dios hará volver el corazón de los padres hacia los hijos.
1: Y de los
2: el hijos. Corazón de los hijos hacia los padres. Yo estoy viendo muchísimos padres hoy que están regresando y piden perdón.
1: Wow.
2: Porque el perdón es la clave para una reconciliación. Y tenemos muchos hijos y también hijas, tipo el perfil del hijo pródigo, que como resultado de la oración, el Espíritu Santo convence de pecado, de justicia y de juicio y regresan. Piden perdón.
1: Qué lindo.
2: Y se produce la reconciliación. Y cuando ocurre esto, Eliseo, y solamente se da en el Señor Jesucristo, todas las cosas viejas pasaron y aquí todas son hechas nuevas.
1: Amén.
2: ¿Por qué digo esto? Y voy a volver a repetir, Eliseo, porque escuché hace poco que le presentaron a Dios como el gran reciclador, el que hace reciclado, ¿verdad? Haciendo referencia a un lugar cerquita acá. Entonces yo tuve que corregir esa teología, porque hay buenas intenciones detrás de esas palabras, pero no es correcta bíblicamente. Dios no es un reciclador. Dice que cuando Él hace las cosas, las hace todo de nuevo. No sé si estamos de acuerdo, ¿verdad?
1: Sí.
2: Y aquí todas las cosas viejas pasaron. Y aquí todas las cosas viejas, y aquí todas son hechas nuevas.
1: Nuevas.
2: Él hace todas las cosas nuevas.
1: Sí, señor.
2: Y eso se llama para nosotros una regeneración total. Porque hay mucho degenerado espiritualmente hablando, ¿verdad?
1: Sí, sí.
2: Desconectado. Él hace eso a través de Jesucristo. Y el texto más conocido en el mundo es Juan 3:16, que dice, porque de tal manera amó Dios.
1: Amén.
2: Ahí viene el verbo ágapo, ágape. No el eros, ni el filial, sino el altruista. Dice, porque de tal manera amó Dios, verbo ágape, ágapo, que no quitó, sino que dio a su Hijo único, Jesucristo, para que todo aquel que en Él cree no se pierda, mas tenga vida en abundancia hoy, porque Él dijo, yo he venido para que ustedes tengan vida y la tengan en abundancia.
1: En abundancia.
2: Y mañana vida eterna. Eso significa que la vida no termina con la muerte. Él dijo, yo soy la resurrección y la vida. El que cree en mí, aunque esté muerto, vivirá. Eso es muy importante porque hay mucha confusión. Entonces hay un mensaje de esperanza en nuestra cosmovisión. Y por supuesto vamos a pedir la oración, la bendición de Dios.
1: Amén.
2: En este momento, Padre, te damos gracias en esta mañana. Nosotros que te conocemos podemos decirte Padre, y queremos que otros también vengan a conocerte a través de Jesucristo y puedan tener la oportunidad y el privilegio de decirte Padre, Padre mío, Padre nuestro, porque sabemos, Señor, que necesitamos más que nunca esa paternidad espiritual. Por más de que no conozcamos a nuestro papá terrenal, no tengamos una cédula, que es una falta de identidad jurídica, identidad biológica, al descubrir nuestra identidad espiritual y entender que antes de que naciéramos ya Dios nos conoció en el vientre de la madre, nuestra madre nos formó, nos preparó, nos dio una identidad, nos dio un propósito y también nos asegura un destino. Nuestra oración en esta mañana es que todos aquellos que todavía no han tenido esta experiencia lo puedan tener, y pedimos en el nombre de Jesucristo que así sea, para que descubran esa identidad espiritual. Y por más de que sean, como encontramos muchos chicos, y no deseados, por supuesto, humanamente hablando, eso ocurre, pero espiritualmente no es así, sino que antes de que naciera ya le conoció el Señor, en el vientre su madre le formó, le dio identidad, propósito, y tiene un destino que es la tierra prometida. Oramos para que esto sea así y que esos chicos hoy que están con una falta de paternidad humana responsable, oramos para que esos padres regresen y que se cumpla la palabra que dice que Dios hará volver el corazón de los padres hacia los hijos, y los hijos que se fueron que regresen también con tu ayuda y la intervención del Espíritu Santo para que se cumpla y que siga el corazón de los hijos hacia los padres y para que puedan tener una comunión con su Padre terrenal, pero lo más importante es esa comunión con el Padre Celestial a través de Jesucristo, porque Él dice que tiene pensamiento de paz, de bienestar y de prosperidad para cada uno de nosotros. Amén. Así que en esta hora pedimos la bendición del Padre, la bendición del Hijo y la bendición del Espíritu Santo sobre cada familia, cada oyente, cada hogar que está escuchando el programa en esta mañana. Y que la paz de Dios, la única paz verdadera que sobrepasa todo entendimiento, inunde cada hogar, cada familia y que inunde cada corazón de todas las personas que están hoy conectadas a este programa. En el nombre de Jesús te pedimos y todos decimos amén, que así sea. Amén. Gracias, amén. Eliseo, por la invitación, amén. Y gracias a Lucas por acompañarnos también.
3: Gracias a vos, doctor. Muy amable. Seguimos.
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De esta manera estamos llegando al final de nuestra edición, el día de la fecha. La hemos pasado muy bien, no faltó absolutamente nada, Lucas. Tuvimos buena música, tuvimos reflexión y tuvimos también la presencia hoy del querido doctor Antonio Montiel para charlar con él de esto que es sumamente importante, lo que tiene que ver con el rol del padre y cómo crear y ser hombres de valor que marquen diferencia en esta sociedad. En instantes se llega la compañera Miriam Ojeda con una edición más de Enfocados. Yo deseo que sigas pasando bien este viernes feriado, tengas un excelente fin de semana y si Dios nos permite, nos volvemos a reencontrar el día lunes en otra edición más de Interactivos. Que Dios les bendiga.

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Hola, hola, hola, ¿qué tal? ¿Cómo estás? Qué gusto nuevamente poder acompañarte en este punto del día. A partir de ahora arranca Enfocados en una edición de modo fiestero, feriado, albirrojo. ¿Le podemos llamar así? Bueno, claro que sí. En eso nomás, Lu, ya te conté los motivos de alegría el día de hoy, entre ellos también que es un precioso día que el Señor nos ha regalado para compartir, obviamente, contigo. Me imagino y supongo que compartir un tiempo en familia también, un tiempo de descanso, ¿sí? Y me imagino también de que por ahí el asadito se estará presentando en muchas parrillas, ¿verdad? Bueno, si es así, entonces nos envían la fotito, ¿verdad? Haciendo la previa con Enfocados. Ja. Bueno, de mi parte muy, pero muy contenta de poder acompañarte en este precioso día. Vamos a ir con muy buena música que caracteriza también a los días viernes, bien movidita. Con algunas informaciones también, por supuesto, en el ámbito deportivo, cómo están las expectativas. De por ahí lo que surge también en algunos puntos o se dan en otras, entre otras informaciones, aparte de lo que es la albirroja, ¿verdad? Un ambiente deportivo que caracteriza a este día. El día de ayer también tuvimos la ceremonia de inauguración del Mundial. Y bueno, hoy le toca a la albirroja debutar. ¿Qué tal están los ánimos hablando de eso? ¿Qué tal la expectativa? De nuestra parte, todo nuestro apoyo para la albirroja. Claro que sí, se puede. Como decíamos hace unos días y este lema con que empezábamos prácticamente el mes de junio, volver a creer. Y claro que sí. En muchos sentidos, volver a creer que la albirroja puede hacer historia en un mundial como este. Pero por sobre todo, nos enfocamos también en un mensaje que va más allá de los resultados, ¿no? De los resultados deportivos. Un mensaje que trasciende después ya de haber culminado los 90 minutos reglamentarios de cada juego, ¿no? Bueno, desde aquí también vamos a traerte informaciones que te hablen acerca de eso. De mi parte, te doy la más cordial bienvenida. Esto es Enfocados.

Esto es Enfocados en su versión de viernes en modo fiestero. Seguimos acompañándote. Y bueno, el día de hoy quería mencionarte, hacerte recordar un poco este pasaje que encontrábamos en Romanos capítulo 8. Me gusta mucho este pasaje, a partir en especial del versículo 35, en realidad todo el pasaje, pero a partir del versículo 35 para llegar al pasaje del cual quiero hablarte, porque tiene bastante contexto a partir del 35. ¿Qué podrá separarnos del amor de Cristo? Tribulación, angustia, persecución, hambre, desnudez, peligro, espada. Y en el 36 dice, como está escrito, por causa de ti siempre nos llevan a la muerte, somos contados como ovejas de matadero. Haciendo un poco alusión a la persecución también que en ese momento estaba sufriendo la iglesia del Señor. Pero en el versículo 37 dice, sin embargo, en todo esto somos más que vencedores por medio de aquel que nos amó. Qué lindo pasaje que ya el Señor, por medio de este autor de Romanos, nos diga que en medio de todas las circunstancias que podamos pasar, en medio de un partido, si queremos decirlo así, de un partido difícil de nuestra vida, inclusive habiendo perdido algunos partidos, algunos enfrentamientos en nuestra vida, aún así el Señor nos considera más que vencedores y el amor suyo por nosotros permanece más allá inclusive de los resultados que podamos obtener en una circunstancia. Y por supuesto que la victoria final pertenece al Señor, claro que sí, si seguimos arraigados en Él, si seguimos plantados en Él, permanecemos en Él, finalmente la victoria va a pertenecer al Señor. Pese a las circunstancias, pese a que el partido muchas veces se muestre bastante difícil, bueno, aquí dice que en todo esto somos más que vencedores por medio de aquel que nos amó. No es un resultado de nuestras fuerzas, de los capos que somos, no, de los capos que es el Señor, que bueno, por medio de aquella cruz tan hermosa, tan gloriosa, también tan triste, tan humillante para Él, ha demostrado su amor y ha vencido a absolutamente todo. Y por medio de aquel que nos amó de esa manera, eso, ahí, por medio de Él somos más que vencedores. Bueno, en breve vamos a hablar de algunas informaciones o música nueva que surgió en estos días. El día de ayer no podíamos presentarlo, pero bueno, tenemos un día dedicadísimo al Día de Clásicos, entonces eso no se toca, nosotros entendemos perfectamente, dedicamos plenamente a los clásicos, ¿por qué? Porque la audiencia le encanta, entonces dijimos, vamos a hablar de los temas que fueron surgiendo, no el día jueves, sino el día viernes, y por supuesto el día de hoy también novedades musicales para elegir a la carta, ¿verdad? Pero eso en breve nada más. Mientras tanto, seguimos con buena música.

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Siguiendo con la buena lista de canciones que fueron lanzadas y que queremos que escuches, que no se pase por alto, tenemos a Samu Robles, que últimamente están lanzando muy, pero muy buenos temas. Y recientemente ha lanzado el sencillo Calma. Qué bueno, ¿qué decirte? Hay mucho que decir acerca de este sencillo, que en realidad viene también en dos versiones. Me costó muchísimo poder decidir cuál de las dos versiones vamos a pasar el día de hoy, pero bueno, ya te voy a ir comentando. En realidad este sencillo fue lanzado el miércoles, prácticamente a la noche. Por eso, el día jueves, o sea, ayer, no te lo puedo compartir porque, bueno, por obvias razones, respetamos los días clásicos, netamente temas TBT. Y dije, bueno, vamos a reservar este muy, pero muy buen tema para el viernes, aprovechando que es un día modo fiestero. Y vamos a dar a conocer este tema. Y por qué no, hablar un poquitito más de él también. Me estaba fijando que en lo que respecta al género musical, estilo musical que nos ofrece Samu Robles en este tema Calma, combina un poquitito elementos de afrobeat, salsa, pop, R&B. Que bueno, se unen un poquitito ahí, hacen un lindo chamburreado, una muy buena mezcla para transmitir un mensaje de descanso, de confianza, de seguridad en Dios. En medio de lo que puede llamarse de sentimientos de, por ejemplo, ansiedad o cualquier tipo de dificultad en la vida. El tema fue producido por el propio Samu Robles. ¿Qué más? Te decía que había lanzado muy buenos temas. Los últimos dos buenos temas que ha lanzado. Hago referencia nomás a los dos últimos, porque viene a ser un poquitito diferente en estilo musical a lo que anteriormente venía proponiéndonos. Y bueno, Calma lleva un poquitito más el estilo a lo que sigue el estilo de lo que fue ya el lanzamiento de Trato, por ejemplo, la canción titulada Trato, y el otro tema titulado Confirmo. Ahora, hablamos de lo que es el mensaje de la canción. Está inspirado en el Salmo 62. Y dice él que Calma surge como una declaración de dependencia espiritual y confianza absoluta en Dios como refugio, como guía, como consolador. Y él dijo, Calma habla de que solo en Dios encontré lo que buscaba, un amor real que me llena y me da paz. Él es quien guía mi camino y el único que pudo calmarme. Interesante, ¿eh? Expresa también un poco de vulnerabilidad esta canción, lo que hace que de por ahí algunas que otras personas podamos sentirnos identificadas a lo que el corazón de la canción quiere transmitir. ¿Qué más? Bueno, ahora sí, hablando un poco del sencillo musical, te decía que viene en dos versiones, una de ellas en una versión como más latina, combina sonidos más latinos con sí algo probablemente de urbano. Y el segundo, él le llama la versión chill, ¿verdad? Que es una canción en donde se escucha más un estilo urbano que latino, ¿verdad? En el primero domina bastante lo que es el estilo latino. Y en el segundo ya se convierte en un urbano, reggaetón, por así decirlo. Y bueno, va mezclando diferentes estilos. Es una de las cosas que me gusta, la versatilidad de este artista. No tiene miedo de mezclar de repente canciones, estilos, ritmos. Es una muy buena combinación. Ahora sí, tenemos la canción de Samu Robles y vamos a escuchar, ¿por qué no?, el estilo latino. Que dicho sea de paso, vale la pena escuchar las dos canciones, las dos versiones. En su momento vamos a escuchar

dentro de las canciones que vamos a ir escuchando el día de hoy, algunas de ellas nuevas, lanzadas recientemente, justo quiero presentarte una agrupación que no sé si estaba en tu radar musical, por lo menos en el mío aparece muy, pero muy recientemente. Y se trata de esta agrupación Rockalipsis. Así como escuchás, una mezcla de rock y apocalipsis, ¿verdad? Aunque su nombre, hay que decirlo, te da como una sensación de que es un rock así pesado y estridente probablemente. No es para nada así. Me recuerda muchísimo a agrupaciones como, por ejemplo, bueno, artistas, vocalistas solistas, ¿verdad? Edgar Lira. De por ahí algo de Santo Remedio también. Pero bueno, ya te voy a dejar en breve que escuches y analices un poquitito mejor la melodía de la canción. Mientras tanto, quiero hablarte de esta agrupación Rockalipsis. ¿De dónde sale? Es originaria de Chile. Interpreta estilos, como te comentaba, el rock, pero también el indie rock. Y nace en el año 2008, o sea, llevan bastante tiempo ya haciendo música, pero por lo visto tampoco ha sido una agrupación que ha llegado demasiado por estos lados. Por lo menos que yo recuerde, de por ahí alguien me puede corregir y decir, no, sabes que yo conocía esta agrupación, pero creo que en su mayoría no podemos ubicar algún tema de Rockalipsis, pero ellos sí, se encuentran vigentes desde el año 2008. Y bueno, dice que luego de un año de descubrimiento musical, grabaron su primer disco, Sinfonía Celestial, allá por el año 2009, o sea, un año más tarde. Avanzando un poquitito más, en el año 2012 grabaron su segundo disco titulado Al 100%. En el año 2014 la banda logró quedarse con el primer lugar del Festival de Rock en Rancagua, obteniendo como premio tocar en su primer evento masivo junto a grandes artistas chilenos y bueno, grabar ahí un nuevo sencillo titulado Despegando. En el año 2015 participan en el concurso internacional Viva Rock Latino de la marca Hard Rock Café y en el año 2016 son invitados a el festival Vive Verano a orillas del lago Llanquihue, donde tocan para miles de personas. Ese mismo año tocan también junto a la banda Rescate, es así, no suena bastante, en el teatro Teletón en

Santiago. Allá por el año 2018 la banda se embarca en un nuevo proyecto discográfico que sería producido, ¿sabes por quién? Por Marcelo Tega, quien es el productor argentino y también bajista de Rescate. ¿Qué más? Ahí en enero del 2018 justamente la banda viaja a Rosario, Argentina, a grabar su tercera producción titulada Aunque se caiga el mundo, que cuenta con la participación de los músicos de Rescate justamente y de todo un equipo técnico y humano de primer nivel. Viniendo un poquitito más hacia los años 2020-2021, para ser precisos, la banda lanzó un sencillo titulado Bandolero y Ladrón, incursionando en el uso de un cuarteto de cuerdas. Allá por el año 2022, la banda lanza el sencillo Me Siento Mejor, y en este año 2026, luego de varios años de preparación, unos cuatro más o menos, lanza el disco Resta Camino, grabado en Los Lobos Records o Records, que es un estudio de gran nivel en Chile. Y justamente quiero hablarte de este nuevo álbum, Resta Camino. Dicho sea de paso, en breve vamos a escuchar la canción Resta Camino. Hablemos un chiquitito de lo que es esta apuesta de este grupo chileno por un sonido bien rockero nuevamente, que acompaña de letras bastante interesantes con temas que abordan lo que podría llamarse la vulnerabilidad humana, la salud mental, que hoy en día se habla mucho. Bueno, ellos incluyen parte de esto en sus canciones. Y por supuesto, la esperanza que se encuentra en Dios en medio de las dificultades de la vida. La agrupación está integrada por Luis Cabezas, que es la voz y el bajo también de la agrupación. Felipe Núñez está en la guitarra y en las voces. Jaime González en la guitarra. Simón Pichuante, batería. Y Daniel González en los teclados. Bueno, la banda también encontró un poquitito, comentaban en algunas informaciones, en algunas entrevistas y comunicados, encontraron en este nuevo proyecto discográfico una oportunidad para lo que es transmitir un mensaje de ánimo a quienes están pasando por momentos bastante complejos de la vida. Y según explica justamente el vocalista de Rockalipsis, Luis Cabezas, dijo que la inspiración del álbum nace de un pasaje bíblico protagonizado por el profeta Elías, en donde experimentaba una gran victoria espiritual, y luego de eso se encuentra Elías agotado, perseguido, deseando incluso la muerte, ¿verdad? Y es entonces cuando Dios le recuerda, levántate y come porque largo camino te resta, ¿verdad? Y él decía, me sentí muy identificado con esa historia, creo que es un mensaje que muchos tienen que escuchar. Aunque atravesemos momentos grises y oscuros, Dios nunca nos abandona, siempre tiene algo más para nosotros. Bueno, qué lindo, qué hermoso concepto detrás de todo lo que es este álbum. De hecho, vamos a escuchar en breve ya nada más el tema titulado Resta Camino. Que dicho sea de paso, el álbum entero, bastante recomendado, che, que lo podamos escuchar, no hay desperdicio. Es un álbum que, como te compartí, habla de lo que es la resiliencia, la fe, la restauración. Y por ahí estaba leyendo que escriben letras en donde se aparecen o aparecen referencias a personajes bíblicos como el que te comentaba, Elías, Josué, Pablo, Silas, ¿verdad? Bien bíblico también el álbum, y vale la pena escucharlo. Ahora sí, escuchamos el tema Resta Camino, interpretado por la agrupación Rockalipsis.

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Bueno, ya estamos pasando las 12 del mediodía. Hemos llegado aquí a la siesta de Enfocados. Y espero que estés pasando un momento, un viernes bastante agradable, como decíamos al inicio de la programación, con bastantes expectativas para lo que es el partido del día de hoy. El día en donde la selección va a debutar, ¿verdad? Y bueno, en medio de todo eso estamos tratando de hacerte buena compañía con buenos temas, buenas canciones. Que dicho sea de paso, ¿qué tal te parecieron? A mí me gustaron, me encantan las nuevas canciones y por sobre todo cuando tienen un mensaje, algo que inspira, una fuerte base bíblica en todo lo que nuestros artistas van produciendo, con la finalidad justamente de recordarnos cosas tan esenciales, promesas del Señor, la compañía del Señor y cómo el Señor en medio de todo, de todas las circunstancias, nos da calma, ¿verdad? Nos da esperanzas también. Así que, bueno, qué lindo, qué lindo. 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Bueno, pasan los minutos aquí en la siesta de Enfocados. Es tiempo de más buena música aquí en este viernes en modo fiestero.

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0: Te decía hace un momento que nos gustan las nuevas canciones que van surgiendo, así también como los nuevos artistas, o por lo menos nuevos a veces para nosotros, como el caso de Rockalipsis que te comentaba hace un ratito. Era una agrupación que recientemente aparecía en nuestro radar musical. Y bueno, siguen apareciendo muy pero muy buenos artistas. El día de hoy vamos a tener también una edición especial de la cultura musical. Vamos a conocer un nuevo artista, por lo menos para mí, que hace muy buena música. Me ha llamado la atención de manera muy curiosa. Apareció en mi perfil de Instagram y me apareció un muy buen tema nuevo suyo, recientemente lanzado por él, así que investigo un chiquitito más acerca de este artista. Y bueno, me parece que valía la pena presentar a la audiencia de Enfocados el día de hoy. Así que vamos al bloque de la cultura musical.
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0: Bueno, hoy en la cultura musical quiero hablarte de este artista de nombre Marcos Pagán. Es un destacado cantautor, compositor, me estaba fijando también en sus redes sociales, un líder de adoración. Perteneciente a Puerto Rico, nació en

Su trayectoria a lo largo de los años, su catálogo musical ha ganado gran popularidad, incluyendo sencillos destacados, por ejemplo, como Tengo que dejarte ir, la canción titulada Eres y el tema Postrado ante ti. En la actualidad reside en Dillon, Florida, junto a su esposa y sus tres hijos. Alterna también su llamado musical con lo que es su trabajo como gerente de TI, tecnología de la información para lo que es el gobierno. Así que bastante multifacético este señor Marcos Pagán. Bueno, para dividirlo un poquitito, dividir toda esta información y procesar, ¿verdad? Vamos a escuchar un primer tema suyo, titulado En Jesús, que es un estilo bastante interesante, una fusión ahí de, bueno, con letras que son específicamente de adoración, de alabanza, pero en un estilo que yo por lo menos considero bastante contemporáneo, de fusion jazz, por ahí nada más, algunos pequeños ritmos también alternativos. Escuchamos el tema de Marcos Pagán, En Jesús.

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1: Bueno, definitivamente un excelente estilo el que tiene Marcos Pagán, el artista que hoy estamos teniendo en la cultura musical. Escuchábamos primeramente este muy buen tema en Jesús, con un estilo muy interesante, te decía yo, como una fusión ahí entre jazz, algunos que otros elementos alternativos, elementos de funk, muy, pero muy interesante. Bueno, recientemente estuvo él dando a conocer una canción muy interesante porque fue inspirada en el Salmo 91. ¿Recordás? El que habita el abrigo del Altísimo. Qué lindo pasaje, ¿verdad? Bueno, él dijo en sus redes sociales lo siguiente: esta canción fue inspirada en el Salmo 91. Quería llevar esta promesa de protección a los sonidos de hoy, a los que vivimos tú y yo cada día. Espero que la disfrutes. Y claro que sí. De hecho que hemos escuchado en algún momento varias versiones de lo que es el Salmo 91, ¿verdad? Y bueno, lo escuchamos hoy en breve nada más en la propuesta musical de Marcos Pagán. Para mí tiene un estilo como más alternativo, tirando al rock, un rock bastante digerible, ¿verdad? Pero muy, muy, muy interesante. También decía él hace unos días cuando presentaba este tema, él decía: hoy comparto una canción muy especial para mí, la canción titulada Bajo tu sombra. En un mundo lleno de incertidumbre, qué hermoso es saber que hay un lugar seguro en la presencia de Dios. Totalmente de acuerdo con Marcos Pagán. En un mundo lleno de incertidumbres, qué hermoso es saber que hay un lugar seguro en la presencia del Señor y que podemos recurrir a Él en cada momento, en cada circunstancia de nuestra vida, porque de seguro van a haber ese tipo de circunstancias. No podemos librarnos lastimosamente de eso, pero tenemos que saber estar seguros de que podemos recurrir al Señor por protección, por consuelo en algunos casos, por sanidad también, sanidad del alma, porque no, también sanidad física. Y bueno, ahí está el Señor para cada uno de nosotros. Bajo tu sombra es el nuevo tema de este artista que hoy tenemos en la cultura musical. Bueno, cerramos con este tema entonces de Marcos Pagán, Bajo tu sombra, lo más nuevo.

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Esto es Enfocados en su edición de viernes modo fiestero. Qué gusto seguir acompañándote en este precioso día, viernes 12 de junio, tratando un poco de hacer la previa otra vez de lo que va a ser el partido del Albirrojo. Qué lindo. Ayer tuvimos un lindo tiempo también, una linda edición de Enfocados, en donde ustedes, toda la audiencia, me estuvieron compartiendo ahí sus resultados, sus pronósticos para el día de hoy, este partido de Paraguay versus Estados Unidos. Yo ya te había compartido el mío, un 2-1. De por ahí algunos pronósticos también he visto de 4-0, 4-2, un partido emocionante, ¿verdad? Y la verdad que sí. De hecho, cuando ocurren muchos goles en los partidos, como se vuelve emocionante, ¿verdad? Da gusto ver los goles. No, da gusto nomás ver cuando le hacen los goles a tu selección, ¿verdad? Pero da gusto ver una jornada llena de goles. Esperemos que en este caso sea una jornada llena de goles que pueda marcar la Albirroja. 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Y bueno, vamos por más. Hace un tiempito, hace unos días, leía esta información que tiene que ver con una pareja de cristianos costarricenses que decidió unir dos de sus grandes pasiones. Una de ellas es la actividad física y la segunda es el evangelismo. Y bueno, todo esto para dar un poco origen a un proyecto que busca, en donde ellos buscan impactar vidas fuera de lo que son los espacios tradicionales de la iglesia, ¿no? Se trata de Alejandro Zúñiga y Pamela Guillén, que son los impulsores de Corriendo con Jesús, así se llama este proyecto, que es una propuesta que combina ejercicio físico, ¿verdad? Bueno, ellos quieren ofrecer también compañerismo en esos tiempos y, por supuesto, un crecimiento espiritual a través de encuentros abiertos a personas de todas las edades y, por qué no decirlo, también de todos los trasfondos, ¿verdad? Y según explican sus fundadores, la iniciativa surgió después de varios meses de oración, de reflexión, durante los cuales sintieron el deseo de desarrollar una herramienta diferente para compartir el mensaje de Jesús en la vida cotidiana, ¿no? Como te había comentado, bueno, ellos son amantes del atletismo, participantes también habituales en maratones, actividades deportivas. Y Alejandro y Pamela observaron que muchas personas buscaban espacios donde pudieran fortalecer tanto su salud física y compartiendo también parte de lo que es su fe. Y a partir de esa inquietud nació este movimiento, este proyecto Corriendo con Jesús, que es una comunidad que invita a caminar, trotar, correr, mientras se construyen relaciones, ¿eh? Se comparten inclusive experiencias de fe y bueno, se fomenta el crecimiento personal. Los organizadores destacaron que el objetivo no es únicamente promover el ejercicio, sino también crear oportunidades para el acompañamiento, la reflexión y el discipulado cristiano en un ambiente accesible y cercano. Interesante, aunque la iniciativa se encuentra en sus primeras etapas, la respuesta que recibió este proyecto superó las expectativas de los creadores. Ellos, a través de sus redes sociales, dijeron numerosas personas comenzaron a interesarse por el proyecto. Apenas fue presentado públicamente, algo que, bueno, Alejandro y Pamela interpretaron como una señal de que existe una necesidad real de espacios alternativos para vivir y compartir la fe. La primera actividad oficial está programada para dentro de unos días, para el 20 de junio. Y el segundo encuentro ya fue anunciado para el 12 de julio, así que tienen fecha para dar inicio a este proyecto.
interesante esto también, bien accesible. Durante estas jornadas, cada participante podrá realizar actividad física de acuerdo con su propio ritmo y condición, para luego compartir un momento de conversación, de reflexión bíblica y de también compañerismo. Qué interesante esto que se está dando en Costa Rica. Reitero nuevamente, esto es en Costa Rica, una iniciativa que nace de una pareja, por lo que veo, bastante joven, que ama combinar dos cositas, el ejercicio físico y también el hecho de compartir la fe, ¿verdad? Bueno, me estaba fijando que dentro de las cosas que ellos estaban hablando, anunciando, dijeron, uno de los principios centrales de Corriendo con Jesús es que incluimos a todos. O sea, remarcan que cualquier persona puede participar independientemente de su denominación cristiana, incluso si actualmente no forma parte de una iglesia. La visión justamente es compartir el evangelio. Aclaran que también no es una iniciativa que nace necesariamente de una congregación, aunque ellos son parte de una congregación, pero sí nace de una convicción de que Jesucristo debe ocupar el centro de todas sus actividades. Algo muy interesante. ¿Qué más? Bueno, el propósito para ellos va mucho más allá del deporte, que va, por cierto, bastante de acuerdo a lo que venimos diciendo hace ya varios días, de un mensaje que va más allá de los resultados. Y bueno, esto en realidad trasciende deportes, ¿verdad? Porque hoy en día estamos bastante expectantes a lo que es un deporte, una disciplina deportiva que es el fútbol. Pero la verdad que esto puede ser utilizado, así como en su momento hemos salido también a las calles. Hemos lanzado este lema de volver a creer y hemos utilizado un poco la excusa del fútbol, que es lo que une a la mayoría de nosotros los paraguayos, para llevar un mensaje. ¿Y por qué no hacerlo a través de un trote en el Ñuguazú, verdad? Para aquellos que gustan también de esa disciplina. Y bueno, aquí Alejandro y Pamela lo están haciendo. Bueno, ¿qué más? Estaba leyendo que su anhelo es que Corriendo con Jesús se transforme en una red de apoyo y amistad donde las personas encuentren motivación, esperanza y propósito. Y decían, la pareja considera que la fe puede compartirse también en espacios cotidianos y al aire libre, demostrando que el evangelio puede estar presente en cada ámbito de la vida, incluso mientras se corren por un parque o una calle de la ciudad. Bueno, nuevamente, aplaudo este tipo de iniciativas, la comparto, ¿verdad? Porque de por ahí nos da un poco a nosotros idea de qué es lo que podemos hacer en nuestras iglesias, aprovechar momentos, situaciones. A veces hablamos de salir de nuestra zona de comodidad, pero ¿por qué no usar también nuestra pasión, aquello en lo que nos sentimos cómodos, en el buen sentido, donde nos sentimos cómodos? Por ejemplo, puede ser un deporte. Me gusta caminar, trotar, correr. Me siento cómodo en eso, cómoda en eso, y en esos ambientes me gusta hablar de mi fe. Por ejemplo, puede ser en otra disciplina, también me gusta nadar. Y mientras nado, mientras entreno, mientras lo hago, comparto también mi fe. Así que son lindas iniciativas que se van dando, que nos generan un poco ese plus de creatividad que necesitamos a veces, para esa inspiración para seguir compartiendo acerca de Jesús. Bueno, hablando de compartir, tenemos más buena música para vos en Enfocado, para seguir compartiendo de buenas elecciones.

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0: 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Quiero aprovechar un poco para felicitar a nuestros amigos que se dedican al doblaje. Hoy es el Día Internacional del Doblaje, gente. Sí. Estaba mirando acerca de este día. El 12 de junio se celebra el Día Internacional del Doblaje para rendir homenaje a todas aquellas personas que se dedican a poner voz a distintos personajes de forma profesional. Y el doblaje de voz, para los que se preguntan qué es lo que es eso, es un proceso que consiste en la grabación y luego la sustitución de voces de personajes reales o pueden ser personajes de animación también en un medio audiovisual. Por ejemplo, en las películas, puede ser también alguna producción televisiva. ¿Por qué no? Radiofónico también. De hecho, que creo que varios de los programas, por ejemplo, que teníamos en su momento de Charles Swindoll, ¿quién más? Charles Stanley, eran voces dobladas, voces de pastores, no las voces originales, por ejemplo, de Charles Stanley o Charles Swindoll, ¿verdad? Así que eso. En cuanto a los orígenes del doblaje, una curiosidad nada más. En Europa, el doblaje se inició a finales del siglo XX y principios de los años 30, utilizándolo como un recurso fundamental para ejercer el control de la información y fortalecimiento de la identidad en un contexto político y nacionalista marcado por la época. Algunos de los países que incursionaron en el doblaje fueron España, Alemania e Italia. Y pienso nomás, ¿qué sería de muchos de nosotros si no existieran, por ejemplo, los doblajes de películas o de series al español, ¿no? Para muchos no pega ver la película con subtítulos. Prefieren, claro, porque de por ahí no entendés el idioma, por lo general en idioma inglés. No entendés y tenés que leerlo palabra por palabra y tus ojos están fijos en la letrita abajo, en los subtítulos que a veces pasan bastante rápido, es muy cierto. Y te perdés básicamente toda la película, los gestos, algunos detalles de las escenas y demás, ¿verdad? Entonces, mejor ver en doblaje al español, ¿verdad? Mejor nomás. Otros preferimos también escuchar con las voces reales porque a veces cambia un poquitito la interpretación, eso es cierto. Dependiendo, y ahí yo creo que depende mucho de la profesionalidad, del profesionalismo de aquella persona que hace, interpreta a un personaje. Conozco a varias personas aquí en Paraguay que se dedican también al doblaje o entre las cosas que hace, que realiza, está el doblaje. De hecho, ya se llegó a hacer en algún momento, nos comentaron esta película Unplanned, una película cristiana que habla acerca del aborto, está en contra del aborto obviamente, pero es una película cristiana y que dice que cuando se estrenó aquí en Paraguay, el doblaje era con gente de acá, de Paraguay, prácticamente ni se notó. Espectacular, me quedé asombrada. Y bueno, varias películas animadas también que me estaba fijando. Por ejemplo, una de ellas, David, así se llama, una producción de Angel Studios. Una película animada para los chicos. Que supe que creo que Quique Pavón le dio la voz cantante a uno de los personajes. No recuerdo bien a quién, pero bueno, lo cierto y lo concreto es que así está el mundo del doblaje. Y bueno, Desde aquí, Desenfocados, valoramos muchísimo el trabajo que hacen nuestros amigos que se dedican a esta muy noble profesión, muy interesante, en este Día Internacional del Doblaje. Bueno, seguimos con más canciones en este lindo, precioso viernes, modo fiestero.
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1: 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Hoy en el momento selecto quiero compartir contigo una publicación que me pareció muy creativa, muy interesante también de compartir. Contiene una gran verdad. La encontré en la cuenta de Instagram de Jóvenes IDP Honduras. Y la portada de la publicación tenía al actor de Chosen, alguien hace de Jesús, en lo que sería básicamente como cara de una de las figuritas de Panini. ¿Conoces las figuritas de Panini que tiene las caras de los jugadores? Bueno, ahí está el intérprete de Jesús, el personaje que interpreta a Jesús en The Chosen. Y con la pregunta que me pareció muy interesante: ¿y si Jesús te estuviera convocando? Convocados al cielo. Muchos sueñan con ser convocados a un mundial, pero hoy Dios te está invitando a algo mucho más grande, que es la vida eterna. Y junto a esto, el pasaje de Juan 10:10, el ladrón no viene sino para hurtar, para matar y para destruir. Yo he venido para que tengan vida y para que la tengan en abundancia. No importa tu pasado, tu edad o tu historia, Jesús sigue llamando jóvenes, personas de todas las edades para formar parte de su reino. La invitación al cielo es para todos. La pregunta no es si Jesús te está llamando, la pregunta es si vas a responder. Es la pregunta de tu vida, la pregunta de nuestra vida, la pregunta que en algún momento el Señor nos hace a cada uno de nosotros y debemos responder con sinceridad, o sí o no. Ojalá le respondamos que sí. O ya sea que nos esté llamando para una hora, a lo mejor tenés ya a Jesús en tu corazón, ya tenés y estás disfrutando de la vida eterna. A lo mejor Él te está llamando para algo, una tarea interesante, importante, necesita a su jugador, a su jugadora en la cancha. Bueno, es tiempo tal vez de responder. Y quiero dejarte con este pasaje de Juan 3:16. Porque de tal manera amó Dios al mundo que ha dado a su Hijo unigénito para que todo aquel que en Él cree no se pierda, mas tenga vida eterna.

Bueno, ha sido un gusto poder acompañarte en este espacio que denominamos Enfocados. Hasta aquí llegamos nosotros. En breve, ya nomás le hacemos el pase a nuestra querida Fabi Garcete, que te va a estar acompañando en una nueva edición de El Radar. Bueno, a vos te deseo un muy buen resto de jornada, que tengas un tiempo lindo de descanso, de disfrute también. Ojalá que gane la albirroja, ojalá que gane por muchos goles. Pero bueno, si no es así, acordate siempre de que hay algo que va mucho más allá de los resultados. Tenemos la esperanza en el Señor y eso no depende de los resultados del marcador, del partido. De mi parte ha sido un gusto poder acompañarte hasta aquí. Si el Señor nos permite nuevamente, nos encontramos el lunes puntualmente a las 11. Chau, chau.

batalla. He acabado la carrera. He guardado la fe. Por lo demás, me está guardada la corona de justicia, la cual me dará el Señor, juez justo. En aquel día, y no solo a mí, sino a todos.

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2: Nuestros hijos crecen en una sociedad que les enseña a apreciar al que tiene más dinero, el mejor auto, más músculos y las mejores calificaciones. Frecuentemente los adolescentes evalúan a ellos mismos de acuerdo a los criterios de otras personas. Esto les hace juzgarse de forma cruel y caer en estados depresivos. 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

Muy, pero muy buenas tardes a todos, mis queridos oyentes. Bienvenidos a un día más aquí en El Radar. Hoy es día viernes, cerrando la semanita contigo. Día especial, porque es día feriado. Hoy 12 de junio, te quedaste a descansar en casa, a compartir en familia, a recordar la paz del Chaco, pero a la vez hacer la previa de lo que se va a vivir hoy. Después de 16 años, Paraguay a las 22 horas juega su partido ante Estados Unidos, primer partido de este Mundial 2026. Bueno, muchísimos estarán ya pensando en el asado de la noche, porque pura fiesta ya desde la mañana, ¿verdad? Y nosotros, por supuesto, como radio te acompañamos como siempre. Sabemos que es un día cargado de muchísima emoción porque hoy juega la albirroja, así que desde ya vamos preparando el corazón, pero también la camiseta y también esa garra guaraní que nos une a todos. Quédense con nosotros porque tenemos muy buena música, muy buena compañía y toda una previa para vivir este día como se debe. Feriado, albirroja, con orgullo, alegría, aliento. Así que bienvenidos. 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

0: Avanza en la tarde con el siguiente versículo.
1: El versículo de hoy se encuentra en Juan 14:27, donde dice: la paz les dejo, mi paz os doy, yo no se las doy a ustedes como el mundo las da, no se angustien ni se acobarden. La verdadera paz, mi querido, mi querida, hoy que recordamos la paz del Chaco, te cuento que no depende de lo que ocurre afuera, sino de lo que cultivamos dentro de nuestro corazón. En medio de esos días agitados, esos momentos de incertidumbre, este mensaje de Juan 14:27 nos recuerda que siempre podemos encontrar calma, confianza y esperanza. Así que yo deseo que hoy sea una oportunidad para elegir paz, compartirla con otros y construir, por supuesto, un ambiente más armónico a nuestro alrededor.

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1: Y uno de los grandes enemigos de la paz es la ansiedad, la incertidumbre, el desánimo. Así que hoy yo te traigo algunos consejos de salud mental para que puedas trabajar esa paz que todos necesitamos. Respira antes de reaccionar, porque cuando sentís que te gana la impaciencia, tenés que hacer una pequeña pausa. Toma respiraciones profundas, inhala lento por la nariz, exhala por la boca, porque esto te va a ayudar a calmar el sistema nervioso y pensar con mayor claridad. No en vano que cuando te notas nerviosa nunca te dijeron respira profundo y seguí, ¿verdad? Mira para adelante y seguí. Bueno, yo te cuento que no es nomás algo de onda que te dicen, sin embargo está completamente avalado científicamente que una buena respiración ayuda a poder regular esas sensaciones de impaciencia, de ansiedad que solemos tener. Reconoce el momento, identifica qué situación te está generando esta impaciencia. Quizás es una espera larga, tráfico, personas lentas, etcétera. Tenés que ser consciente porque es el primer paso para que puedas gestionarlo. Otra de las cosas, ajusta tu expectativa, porque muchas veces la impaciencia nace de querer que todo ocurra rápido o de querer que se haga como nosotros pensamos que es la manera correcta. Aceptar que no todo depende de nosotros nos ayuda a reducir esa frustración que sentimos. También practicar pausa activa puede ayudarnos. Aléjate unos minutos de esta situación que te está generando esto. Camina, estirate, toma agua. Esto rompe el impulso emocional inmediato. También puedes cambiar el diálogo interno. En lugar de pensar, esto está tardando demasiado, proba con de repente, puedo aprovechar este momento para relajarme, ¿sí? Por ejemplo, en el tráfico. ¡Ay, qué lento! En vez de desde que salís, empezar a quejarte, podrías hacer algo que pueda relajarte. Quizás escuchar una música que te gusta, alguna predicación que te gusta, escuchar versículos, no sé. Vos sabrás tu manera de poder relajarte. Entrenar la mente de esta manera es clave. Y por último, incorpora hábitos de calma. Actividades como escuchar música tranquila, hacer ejercicios regularmente, ayudan a mejorar la tolerancia y la impaciencia.
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1: ¿Sabías que más de 180 familias cristianas son privadas de agua y trabajo en India? ¿Sabes por qué? Por negarse a abandonar a Jesús. Sí, así mismo como te digo, más de 180 familias cristianas enfrentan una grave crisis humanitaria en el estado de India, después de negarse a renunciar a su fe a Jesucristo. Según denunciaron los líderes cristianos locales, los creyentes han sido privados de acceso de agua y excluidos de oportunidades laborales en un intento de presionarlos para abandonar el cristianismo. Los incidentes fueron reportados en 32 aldeas del distrito de Kanker, una región ubicada en el centro de India, y la mayoría de las familias afectadas pertenece al pueblo indígena Adivasi, comunidades tribales que dependen de los recursos naturales y del trabajo local para garantizar su subsistencia. De acuerdo con la Organización Internacional Cristiana, numerosas familias cristianas han sido impedidas de utilizar ríos, lagunas, grifos comunitarios y bombas manuales de agua. Esta situación afecta directamente su salud, su seguridad y calidad de vida, especialmente en zonas rurales donde el acceso a agua potable es indispensable para supervivencia. Esta restricción representa una de las formas más severas de discriminación religiosa registrada recientemente en la región y se suma a una creciente ola de persecución contra seguidores de Jesús en diversas partes de India. También les impiden trabajar y sostener a las familias. Líderes locales informaron que trabajadores cristianos también han sido excluidos de programas gubernamentales de empleo y se les ha prohibido recolectar productos forestales, una de las principales fuentes de ingreso para las comunidades rurales de la zona. Como consecuencia, muchas familias quedaron sin recursos para cubrir necesidades básicas y aumentando su vulnerabilidad económica y social. Bueno, al leer esto, a mí me hace decir, bueno, nosotros no estamos acá en Paraguay viviendo este tipo de cosas, ¿verdad? Este tipo de persecuciones. Hay que agradecer a Dios y con más razón tenemos que compartir de Cristo con otras personas, ¿verdad? En honor a estas personas que están sufriendo de esta manera, nosotros deberíamos gritar, ¿verdad? Y mira que no te digo gritar en sentido literario, te estoy diciendo en un sentido de que no debes callar más lo que Dios hizo en tu vida, lo que Dios puede hacer en la vida de otros. Mira cómo están pasando estas personas. Nosotros no estamos pasando, gracias a Dios, esto. Máximo un mensaje en redes sociales que te puso mal de repente, ¿verdad? Pero no es nada comparado con dejarle sin recursos a tu familia, sin agua, sin trabajo. Eso sí es tremendo. Así que, mi querido, mi querida, si te quedas, si estás todavía de brazos cruzados, bueno, llegó el momento de levantarte y de decir abiertamente que sos cristiano, demostrarlo con hechos y compartir con otros lo que Dios hizo en tu vida.

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El 12 de junio se celebra en Paraguay el Día de la Paz del Chaco, porque en esa fecha, en 1935, terminó oficialmente la guerra entre Paraguay y Bolivia, conocido como Guerra del Chaco. ¿Qué ocurrió ese día? Bueno, para saber un poco de historia, ¿verdad? Ese 12 de junio de 1935 se firmó el protocolo de cese de hostilidades, es decir, se acordó el alto al fuego entre ambos países después de 3 años de enfrentamientos muy duros en la región del Chaco. ¿Qué fue la Guerra del Chaco? Bueno, fue un conflicto entre Paraguay y Bolivia por el control del Chaco Boreal, una zona estratégica que se creía rica en recursos naturales. Se desarrolló en 1932 y 1935 y dejó miles de soldados muertos y además de grandes sacrificios para ambos pueblos. ¿Por qué se conmemora? Porque representa el fin de la guerra, el valor del sacrificio y de los combatientes y de la importancia también de la paz y la reconciliación. Así que más que recordar, ¿verdad?, hoy un día de guerra, en este día, yo te invito a valorar la paz, ¿verdad?, a valorar la unidad, a valorar el diálogo como caminos para resolver conflictos. Hoy en día vemos poco de guerra, sí, guerra, ¿verdad?, pero también vemos guerras diferentes hoy en día. Hoy es una fecha muy significativa para la identidad y la historia del Paraguay, así que celebra esa paz, esa unidad y ese diálogo que son los mejores caminos para resolver los conflictos.

0: Hablando de paz, del Chaco, nos están escuchando de Chaco, sí, nos están escuchando de Caguazú, también de Guarapé, de Radio Medira, también nos están escuchando de todos los sectores del interior y del exterior también del país a través de nuestra web www.bedira.com.py. Nuestro canal de comunicación es 0972-201-400 para que envíes tus mensajes. Aquí van llegando algunos, dice hola Fabi. Estamos aquí disfrutando en este feriadito desde que amaneció de la 102.1 FM. Excelente programación de Obedira. Dice, qué bueno que te guste, que estés disfrutando, que estés levantando el volumen de tu radio. 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Bueno, hoy quiero hablar contigo de la paz, ¿verdad? Era obvio que íbamos a hablar de eso el día de hoy, pero quiero mencionar un poco qué es la paz para el mundo, qué es la paz, la paz bíblica, lo que dice la Biblia respecto a eso, cuáles son las cosas que comúnmente nos quitan la paz, cómo podemos vivir en paz. Sí, y hacer un cierre lindo, ¿verdad? Para poder recordar este día tan hermoso donde recordamos también la paz del Chaco. Vamos a más canciones.
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creo que el versículo que leímos ya al principio del programa, donde dice, y yo no se las doy como el mundo las da, hace una diferencia de paz, ¿verdad? Es como que ya te dice, ya te da un panorama de que el mundo tiene otro concepto de paz y de que bíblicamente la paz significa otro. Es por eso que es importante que podamos diferenciar qué es la paz para el mundo y qué es la paz para Dios. La paz para el mundo significa no tener conflictos, tener estabilidad económica, evitar problemas y sentirte cómodo son una de las señales de paz según el mundo. Pero esta paz, yo te cuento que es frágil. ¿Por qué? Porque depende de circunstancias. Porque ¿qué pasaría si tenés un conflicto grande? ¿O qué pasaría si estás inestable económicamente? ¿O si tenés problemas que no se están resolviendo? O pa' la paz ahí, ¿verdad? Terminó.

Acaba llegando un mensajito, dice: hola Fabi, en el único lugar donde encuentro paz es en mi casa realmente, y eso me pone muy feliz porque hoy en día hay muchas personas que dicen que en el lugar donde menos encuentran paz es en su hogar y van a buscar a otro lado lo que no encuentran en casa. Dice, bueno, mira, por el mensajito de este oyente o esta oyente, qué bueno que pueda haber paz en tu casa, qué bueno que tu casa sea un refugio, sea un lugar tranquilo donde vos puedas llegar del trabajo, ¿verdad? Te puedan recibir de la mejor manera. Hoy en día, tenés razón, no vemos mucho, ¿verdad? Eso es como que hay más queja que otra cosa, pero para que vean que se puede trabajar la paz, porque creo que la paz es un trabajo también, un trabajo del día a día del Hijo de Dios, ¿verdad? Que tiene que vivir su día un día a la vez, ¿verdad? Y tratar de hacer la paz, porque dice: bienaventurados los pacificadores, porque ellos serán llamados hijos de Dios. Ante circunstancias que pueden alterar la paz, ¿verdad? El Hijo de Dios busca una solución para que eso no sea de esa manera. ¿Qué dice la Biblia respecto a eso? Dice: la paz los dejo, mi paz os doy, yo no se las doy como el mundo las da. Acá marca una línea muy puntual donde dice que la paz no depende de lo externo, permanece aún en medio de las dificultades, es profunda, espiritual y verdadera. Y la paz de Dios, que sobrepasa todo entendimiento, guardará vuestros corazones, también dice la palabra, ¿verdad? Podemos decir que la paz de Dios no siempre significa que no vas a tener problemas, sino que significa la presencia de Dios en medio y por sobre todas esas situaciones que nos quitan la paz. La Biblia también nos enseña que hay cosas que nos alejan de la paz. Por ejemplo, en Isaías 48:22 dice: no hay paz para los malvados. Qué tremendo, ¿sí? Algunas cosas que nos roban la paz son, por ejemplo, el pecado y la culpa, el rencor y la falta de perdón, la ansiedad profunda, el miedo, el orgullo, la falta de confianza en Dios. Y muchas veces buscamos la paz afuera, pero el problema está adentro del corazón. Muchas veces culpamos a otros, ¿verdad? No tengo paz porque vos no me das paz. ¿Escucharon eso? No me das paz, ¿verdad? Pero muchas veces es cuestión de nuestro corazón, cuestión de que nosotros también trabajemos y dejar de buscar culpables. En el próximo bloque vamos a darle un cierre y vamos a ver cómo podemos vivir en paz.

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es impresionante la importancia de paz que tiene el mundo, porque no solamente buscamos nosotros como hijos de Dios. Una persona que no conoce a Dios, una persona que ni busca ni le interesa buscar de Dios, quiere paz. Porque famoso en las entrevistas solemos ver, le pregunta, ¿qué es lo que más querés en tu vida? Paz, te dice así, ¿verdad? Una persona que no conoce del Señor, que no le interesa, que no vive la vida cristiana, dice paz, ¿verdad? Es algo tan buscado por el ser humano. Pero, ¿cómo podemos vivir en paz? Bueno, acá está la parte más importante, cómo aplicar en nuestra vida diaria. La palabra dice, o sea, nosotros los cristianos nos regimos por la palabra de Dios y por lo tanto, en 1 Tesalonicenses 5:16 dice, estén siempre alegres y oren sin cesar. Una de las maneras de encontrar la paz es orando y eso hará que estemos siempre alegres. Depositen en él toda ansiedad también dice, 1 Pedro 5:7. Entender que la carga no tenemos el por qué llevar solamente nosotros. Prácticas claves, orar diariamente, aprender a perdonar, confiar en Dios en lo difícil, practicar cuidar los pensamientos, practicar la gratitud. Todas esas cosas son cosas que nos dan paz. Porque la paz no se encuentra, gente, ¿sí? Eso tenemos que tener en cuenta. La paz se cultiva en la relación con Dios. Hoy más que nunca, todos necesitamos de paz. En nuestra familia, en nuestra sociedad, en nuestro corazón. Pero la verdadera paz no viene de afuera, viene de Dios. Así que yo deseo que hoy, feriadito, tenés una tremenda oportunidad para hacer la paz con todos. Que puedas detenerte un momento, respirar y recordar que la paz verdadera está disponible para vos. Dice, bienaventurados los pacificadores, porque ellos serán llamados hijos de Dios. Así que deseo que tengas un día lleno de calma, de esperanza, de fe y que la paz de Dios gobierne tu hogar.

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1: Vamos a ver algunas estadísticas de nuestra querida albirroja en otros mundiales. Recordemos que hace 16 años ya no se pudieron anotar estas estadísticas porque no estuvimos en el mundial. Pero acá yo tengo algunos historiales de rendimiento, de participaciones y números generales. Por ejemplo, Paraguay ha jugado ¿cuántas copas del mundo? 8 copas del mundo. Desde 1930 hasta el 2010, ¿verdad? Jugó 8 Copas del Mundo, en total 27 partidos disputados, 7 partidos ganados, 10 empatados y 10 perdidos. Esto muestra un rendimiento bastante equilibrado, incluso históricamente. Hablemos un poco de la mejor y la peor actuación. El mejor resultado fue cuando Paraguay llegó a cuartos de final en el último mundial, justamente en el Mundial Sudáfrica 2010. El peor resultado es cuando fue eliminado en fase de grupos ya en el año 2006, en un mundial del 2006. En ese mundial del 2010 es el punto más alto del fútbol paraguayo, quedando entre los 8 mejores del mundo. Paraguay no jugaba un mundial desde el 2010. Regresó en este mundial 2026 tras 16 años y esto genera mucha expectativa. Es una nueva generación que busca también hacer historia. Hablemos del rendimiento reciente antes del mundial 2026. Clasificó tras una buena eliminatoria, terminando en zona de clasificación. Viene de ganar amistoso previo, Paraguay 4, Nicaragua 0. Hay un ambiente positivo, pero también dudas en cuanto a lesiones de Julio Enciso también, ¿verdad? Que se dijo que iba a llegar ya para la tercera fecha, ¿verdad? Cosa que yo digo nomás, ¿verdad? Yo digo nomás, pienso nomás, ¿verdad? Para mí fue un amistoso bastante innecesario. ¿Verdad? Se pudo haber hecho de repente un entrenamiento a puertas abiertas, donde el público paraguayo pueda mirar el entrenamiento, ¿verdad? Puedan ovacionar. Y encima jugaste con un equipo que no está clasificado en una Copa del Mundo, que no tiene nada que perder y que te viene a jugar a matar. Y justo van por el más importante, no es más importante, por uno de los jugadores más destacados, que es Julio Enciso, ¿verdad? Entonces yo dije, ¿verdad? No sé si vos opinás lo mismo. Para mí me pareció un partido bastante innecesario. Obviamente lo que pasó ya pasó, hay que meterle solución, pero imagínate, Enciso llega para el tercer partido donde vos ya podés estar eliminado. No quiero tener un pensamiento negativo, pero hay que pensar en todo, ¿verdad? En el tercer partido vos ya podés estar eliminado, ya podés estar eliminado y uno necesita a su jugador más importante ya desde el primer partido. Y incluso yo le pondría al Ciso casi al final del partido nomás. Tipo, para que lo ovacione nomás, entra unos 5 minutitos y le saco después, ¿verdad? Pero lo cierto es que pasó lo que pasó. Y bueno, el Ciso va a llegar, dice, al tercer partido. Aunque no sabemos también, ¿verdad? De repente alguna estrategia, algún plan, no lo sabemos. Algunos hablan de eso, pero veremos. Paraguay versus Estados Unidos, vamos a ver algunos historiales, estadísticas. La historia general, jugó 9 partidos con Estados Unidos, de los cuales ganó 5. Bastante bueno en la estadística. Paraguay, Estados Unidos ganó 5, ¿sí? Paraguay ganó 2 y hubo 2 empates. Ventaja histórica para Estados Unidos. Esto se puede cambiar el día de hoy, ¿sí? En mundiales solo se enfrentaron una vez, en el 1930, donde Estados Unidos le ganó por 3-0 a Paraguay. Últimos enfrentamientos recientes fueron en un amistoso en el 2025. ¿Recuerdan ese amistoso tan polémico donde se pegaron todos, se discutieron todo? Bueno, Estados Unidos terminó ganando 2-1 a Paraguay. En el 2018, Estados Unidos venció también a Paraguay por 1-0. Y en el 2011, Paraguay le vence a Estados Unidos por 1-0. En los últimos años, Estados Unidos ha tenido una ligera superioridad. Y el partido clave es en este mundial. Paraguay versus Estados Unidos, fase de grupo, será el partido debut de Paraguay hoy a las 22 horas, señoras y señores. Este partido es crucial, puede definir la clasificación es una revancha también histórica y juegan contra el anfitrión. Recordemos que Estados Unidos es el anfitrión porque el Mundial se juega en Estados Unidos, en México y en Canadá. Paraguay es un equipo fuerte defensivamente, historia de lucha y garra, buen rendimiento en torneos grandes. Sin embargo, Estados Unidos, mejor historia reciente, equipo joven y dinámico y juega de local, que es una ventaja importante también. Paraguay tiene historia y carácter en los mundiales, su mejor versión lo llevó en el 2010, como lo dije. Vuelve con la ilusión el día de hoy contra Estados Unidos. Las estadísticas no le favorecen, pero en un mundial todo puede pasar.
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1: De junio, Paraguay recuerda un hecho que marcó su historia, el fin de la guerra del Chaco. Un día que no solo habla de victoria o derrota, sino del valor de la paz después del dolor. ¿Cuántas vidas se perdieron ese día? ¿Cuántas familias quedaron marcadas? Y sin embargo, de ese sufrimiento nació una lección profunda. La paz siempre será más valiosa que cualquier conflicto. La palabra de Dios justamente nos recuerda eso. Dice, bienaventurados los pacificadores porque ellos serán llamados hijos de Dios, en Mateo 5:9. Ser pacificador no es solamente que vos evites peleas. No es eso, tipo que te ponga en el medio ahí y evites peleas. No significa eso. Significa construir puentes, perdonar, elegir amor cuando es más fácil responder con enojo. También la palabra dice, la paz les dejo, mi paz les doy. Yo no se las doy como el mundo las da. Juan 14:27. La paz de Dios no depende de que todo esté bien afuera. Como te decía, nace el corazón, incluso en medio de las dificultades. Y hoy, al recordar este hecho de la paz del Chaco, también podemos preguntarnos, ¿hay batallas internas que aún no solté? ¿Hay heridas que necesito sanar? Hay perdón que aún no di. La palabra nos invita en Salmos 34, 14, dice, apártate del mal y haz el bien, busca la paz y síguela. La paz, mi querido oyente, no es solo un recuerdo histórico, es una decisión diaria, es un día a la vez. Que este día no sea solo memoria, sino compromiso. De vivir en paz con Dios, con los demás y con nosotros mismos. Porque cuando hay paz en el corazón, hay esperanza para el mundo.

Señoras y señores, llegamos al final de este programa. Ha sido un gusto poder acompañarte el día de hoy. Enseguida se viene más programación de Obedira para vos. Nosotros nos reencontramos el día lunes y arriba Albirroja, arriba Paraguay. Chau, chau.

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Así suena la mente, el corazón y el palpitar del público paraguayo. Otra oportunidad para la revancha, faltando poquitas horas, 5 horas para el encuentro de hoy. Primer partido de la albirroja en el Mundial 2026. Aloha, pa, y ya papá y me pa. Yo estoy feliz, contenta de acompañarle en esta edición de apertura al fin de semana, con toda la polenta y todos los clásicos que corresponden a la tarde de contracorriente. Así que manda ya tu mensajito 0972-201-400. ¿Cómo estás vibrando la expectativa del partido? El primer partido, la apertura. Mándame tu votito 0972-201-400. Yo ya vi que hasta todo el perro, el gato, el loro tiene su casaca de la albirroja. Sí, quiero verles así con esa casaca, con las casas decoradas. Yo vi montón de vehículos hoy con todas las banderas, los banderines. Hoy todos están felices, hoy no hay mala onda, hoy no hay mala vibra. Todos estamos en modo amigos, compañeros, añuán barete, uno con el horror. Esto es lo que genera el fútbol, el deporte rey a nivel global. ¿Qué les diré? Hoy tenemos clásicos de todos los gustos, sabores, así que podés pedir tu pedido musical, valga la redundancia, al 0972-201-400. Esto es Contracorriente en la edición Opening, fin de semana.

Recordando un poco acerca de la selección y que hoy vuelven al estadio, al podio, recordé este clásico de que una vez se juntaron varios artistas para entonar este canto, Cebollón Cantar. Varios de nuestros artistas nacionales participaron allí, entre ellos Adolfo Torres, Jesús Paredes, y dije, qué buen tema para hacerlo escuchar hoy desde la pecera, en contracorriente. Porque viene mucho de la mano, volver a creer, volver a sentir, volver a palpitar, que vaya más allá de un resultado del día de hoy. Y es el mensaje que Cristo Jesús nos viene a dar también, volver a creer más allá del resultado de un partido, sino de verlo, analizarlo y decir, bueno, aunque yo no pueda ver, yo voy a creer. Y más allá del resultado, esa es la invitación que tenemos para hoy con este grupete, con toda la banda nacional, Se Oye Un Cantar.

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Van pasando 38 minutos de la hora 5. Para los que no me pueden ver en Twitch, no sé qué le pasó a nuestro... Hoy dijo off, no trabajó. El... ¿Cómo se llama? El ratón. Así que voy a ver para solucionar en un ratito para que me puedan ver también ahí en Twitch. A ver, a ver, a ver. Un pedido de Alex Campos. Ya pasamos la fruta prohibida. Escuchamos de Alex Campos, año 2003. A ver, a ver. Hola, quieren bendecido viernes. ¡Qué temazos! Ya con la intro, escapa el tata. Alex Campos, ya se hizo la tarde así. Todos los aplausos nos dice el querido Michel. Gracias, querido Michel. Qué gusto que te guste. Ahí te leí cuando me dije, demasiado pureta está mi playlist. Gracias, gracias. Playlist. Hola, Keren. Muy, muy buena, bendecida tarde en sintonía total. Saludos a mi sobrino Celino y está de cumpleaños. 8 años. Dios los bendiga y lo guarde siempre y le conceda los deseos de su corazón. Muchas felicidades de parte de las tías Norma, Isabel y Gladys. Desde Argentina para Paraguay, los saludos. Me encanta. El que quiere estar presente lo sabe hacer. Y Gladys es ese ejemplo, no importa las limitaciones geográficas. Sabe que Radio Bedira es mundial y globalmente conocida. Así que ahí está. Así como Gladys, mandando mensajito desde donde estés, desde cualquier parte del mundo, que aquí lo vamos a recepcionar sin ningún problema. Las radioemisoras también están al aire con nosotros 24/7 en el Chaco Central, Radio Loma Plata 94.9 FM, en Casapá, Radio La Voz de Bolaños, la 100.3 FM, en Catoté, la Radio Catoté, la 103.3 FM, en Carmen del Paraná, Radio Asis MBD, la 103.5 FM, en Coronel Oviedo, Radio Lord Gospel, 89.5 FM, Radio Resplandor, la 107.7, en... Ay, siempre me olvido cómo es en guaraní. Siempre me acuerdo en español, pero en guaraní. Lo siento, pero ya saluditos de Capucú. Ahí está. Y Radio La Patria, la 630 AM, también en el Chaco Central. Vayamos a los clásicos un poquito nacionales. Bueno, sí, nacionales. De lo que sería la apertura de este fin de semana, no puede faltar Escape 7 y este tema.

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1: Vamos todos con las palmas esta noche.

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Manden sus fotos. 0972-201-400. Esto lo vamos a repostear en La Pecera. Así que seguinos también en las redes sociales como La Pecera para que puedas ver todo lo que acontece aquí en La Pecera, claramente. Aprovechando, igual con la temperatura agradable de la fecha de hoy, estamos con el buen y delicioso Tereré, la compañía perfecta para el mundial del día de hoy. O los que son clan mate, ¿será que ya prepararon su mate para la fecha de hoy? ¿Cuál es la combinación? Espero que menta, y sí o sí. O un relajante muscular o relajante neurocerebral. Porque las probabilidades dicen que hoy vamos a tener un partido bastante reñido. ¿Y cuáles son las probabilidades? ¿Cuál es tu percepción para el partido de hoy? 0972-201-400. Actualmente la máxima, y sí, 16 grados la máxima aquí en área central, nublado, con vientos variables. Para la noche vamos a tener un descenso de temperatura de hasta 11 grados, fresco, frío y parcialmente nublado, con vientos variables. Y también neblinas. En la mañana del día sábado vamos a tener también un aumento significativo de temperatura, hasta 15 grados, frío, fresco y cielo parcialmente nublado, con vientos variables y neblinas en las primeras horas del día. Y ya con la merienda lista, ella me manda Félix. Recién practicamos con Héctor y Juan. Félix, muy pronto va a salir algo. Estamos tomando tereré también, dice Félix y Héctor. Saludos, queridos amigos. Espero que puedan disfrutar también la tarde así. Vani Muñoz y el tema Lo Real, acompañando la tarde de Contracorriente.

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Ayer nos estaban mandando el video de en ruta, viajando en ruta. Bendiciones, hermana, regresando de Curuatú. Podría ser el avanzar glorioso día de Miel San Marcos, nos dice el querido Santiago. ¡Ay, oh, qué linda vista! Hermosa vista. Si quieren saber qué es lo que mis ojos ven, van a tener que seguir, buscar la pecera en Instagram y van a ver de qué le estoy hablando. Hermosa la vista. Aquí desde la pecera, la ventana de la pecera, está así como que todo nublado, y allá donde más o menos termina Paraguay se ve así los cielos abiertos y así un poquito del sol de la tarde, que está pero espectacular. No le saqué foto, no sé por qué, pero en breve voy a pasar a sacarle foto por ahí. ¿Sabías cuáles son los Juan más conocidos del cristianismo? Seguramente que dos hasta tres de ellos sabrás. El primero, Juan el Bautista. Ese obvio, todo el mundo sabemos, porque es el que abrió el camino a Jesucristo. El segundo, Juan, el apóstol Juan, el amado y el anciano. Dos conocidos bastantes. Juan Calvino. Juan Calvino, uno de los precursores de la Reforma Protestante también. Y el último. Ni lo van a ver venir. El Patito Juan. Así que ahí están, los cuatro Juanes más conocidos del cristianismo. 16 minutos de la hora 18, Extremo suena con nosotros en esta tarde.

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Y así paulatinamente vamos cerrando la edición de Contracorriente, respectivamente de la segunda semana del mes de junio. Rapidísimo, rapidísimo va pasando el mes, el año mismo, el próximo lunes ya quincena. Preparándonos para las vacaciones de julio también, que ya están ahí a la vista de todos los estudiantes. Gracias por compartir la tarde conmigo, me tengo que despedir, pero sin antes prometerles que el lunes, cuando a las 5 de la tarde, marque el opening del Clásico de las Tardes, aquí estará su majestad de la consola para acompañarte con el buen tereré, con la buena musicalización, con algún que otro chiste y contenido para compartir contigo. Igual tenemos una programación espectacular para ti, para toda la familia. Todas las buenas energías y los buenos deseos de ganar el día de hoy para nuestra selección. Para los que no saben dónde ver el partido, en el centro, en calle Palma y eso, cerraron para poder ver el partido en pantalla completa, pantalla grande. Así que si por ahí tenés un tiempito libre y las ganas de salir un poquito a pesar del frío, bueno, ahí ya tenés la actividad para la fecha de hoy. Compartir el partido, un buen mate o tereré, un cafecito, ¿por qué no el asado también? Hoy seguramente varios han aprovechado el combo mundialista y han probado unos muy ricos cortes de carne. Quiero culminar, dije, tengo dos temazos para terminar. Y creo que hoy amerita terminar con el de Ágape, el tema que han lanzado, el sencillo que han lanzado, El Partido de Tu Vida, ameritando el primer partido de Paraguay contra los Estados Unidos. Que disfrutes la noche, que disfrutes la tarde. No te olvides seguirnos en las redes sociales como La Pecera y también como Radio Obedida. Yo me despido, nos encontraremos el día lunes en la edición de Contracorriente. El fin de semana se llega cargado también con toda la programación, así que no te desconectes de tu día. La 102.1 FM, Radio Emisoras Asociadas, en Twitch y Radio TV como Obedira también. Será hasta el próximo encuentro, si así Dios lo permite. Ya, yo, Jeje, ya, bebé.

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5: Así es.
4: Es una bendición estar juntos con ustedes y cada programa el Señor nos habla.
5: Así es. Gracias por acompañarnos. Sí, nos desafía. Estamos siendo muy desafiados. Recuerdo que pueden escribirnos a fortaleciendo@enfoquealafamilia.com. Así que si tiene preguntas y quiere hacérnosla, vuelvo a repetir que muchos de los contenidos que hemos desarrollado son en base a preguntas que nos llegan, a lo que la gente plantea. Tengo esto, alguna situación difícil en su casa, en su matrimonio, bueno, de eso queremos hablar. Así que si usted quiere que toquemos algún tema en específico, mándenos la pregunta y si podemos, trataremos de ese tema.
4: Hoy el tema me gusta mucho. ¿Saben por qué? Porque me encantan las flores.
5: Así es.
4: Los tulipanes, sí. Todas las flores que vienen de bulbo y que salen cada año y que son increíbles. Sí.
5: El celular de Silvia tiene más fotos de flores que mías. Claro, por la duda. O sea, no estoy celoso. No,
4: ¿y por qué
5: no
4: hablo de las flores, de las plantitas y de que me gusta? Porque hoy vamos a hablar de la siembra.
5: De la siembra, sí, Gálatas 6:9.
4: Y se me viene a la cabeza enseguida que, por ejemplo, si usted quiere tener tulipanes en marzo, fines de marzo, abril, tiene que poner el bulbo en septiembre.
5: Eso.
4: Hay que sembrarlo.
5: Exactamente.
4: Y después cada año te van a salir, porque lo sembraste una vez.
5: Exactamente.
4: El tulipán es así.
5: Sí.
4: ¿Cómo es la siembra en el matrimonio?
5: Gálatas 6:9. Sí. Dice el apóstol Pablo acá, cada uno cosechará lo que haya sembrado. Uh-huh. O sea, lo que vos estás sembrando hoy, lo vas a cosechar mañana. Silvia, yo llegué a la convicción de que el peor enemigo del matrimonio hoy, uh-huh, siglo XXI, no es la infidelidad, no son las finanzas, ni siquiera el diablo, sino que es la pasividad que tenemos una vez que regresamos de la luna de miel.
4: Así es.
5: Es como que ponemos en piloto automático el matrimonio, uh-huh, y decimos, bueno, nos amamos, estamos todo bien, y pensamos que todo va a ir bien como por, no sé, porque simplemente nos casamos.
4: Y aparte afectan las diferentes etapas en la,
5: sí,
4: vida que pasamos.
5: Exactamente.
4: Cuando vienen los hijos,
5: sí,
4: cuando empiezan la escuela,
5: sí,
4: cuando empiezan la universidad,
5: sí,
4: cuando empiezan los novios. Cada etapa,
5: sí,
4: en el matrimonio es muy importante.
5: Sí.
4: Y si nos dejamos estar y no sembramos continuamente, se vuelve en una monotonía como un encierro.
5: Sí.
4: Y más que un matrimonio, me siento encarcelado.
5: Claro. Entonces entramos en esa pasividad, en ese casi, podríamos decir, somnolencia, ¿sí? Hmm. Que nuestra relación duerme.
4: Me da lo mismo.
5: Sí, dejamos de ser intencionales y de perseguir al otro y no nos damos cuenta, hasta que sea tarde, de que el corazón del otro hace rato se fue.
4: Se fue.
5: Entonces, está bien, compartimos la vida juntos, dormimos juntos, comemos en la misma mesa, estamos a 30 centímetros, pero ¿dónde está tu corazón?
4: Uh-huh.
5: Y resulta ser que tu corazón está a donde yo lo abandoné.
4: Así es.
5: O donde yo lo dejé quizás hace meses. Por eso es que el amor tiene que ser perseguido. Yo tengo que perseguirte todo el tiempo.
4: Y también pienso, nos empezamos a comparar, vemos otras parejas,
5: sí, uh-huh,
4: y decimos, ¿cómo le va tan bien? ¿Cómo se llevan tan bien? Los tulipanes ahí siempre están hermosos,
5: sí,
4: y acá no salieron más.

0: Sí.
1: El primer año salieron y después no salieron más las flores.
0: Sí, yo creo que mucha gente cree esa mentira de que porque se casaron con la persona, vamos a decir, a cual amaban, pensaban que los sentimientos siempre estarían allí. Uh-huh. Y los sentimientos en el matrimonio van y vienen. Los sentimientos son fluctuantes.
1: No nos podemos dejar guiar por los sentimientos.
0: No, la voluntad y el compromiso es lo que sostiene una relación matrimonial.
1: Y eso,
0: no las emociones.
1: Cada día tengo que decidir.
0: Sí, todos los días yo tengo que guiar mi corazón.
1: Guiar mi corazón.
0: Hoy está muy de moda esa frase que dice, haz lo que tu corazón siente. Por favor, eso es suicida. Yo no puedo dejarme guiar por mi corazón. Lo dijo la Biblia, engañoso es el corazón.
1: Más
0: cuidado.
1: Que todas las cosas.
0: Más que todas las cosas, porque mi corazón me puede guiar. Vaya a saber para dónde. Pero yo tomo decisiones basado en mis convicciones y en el compromiso.
1: Y pienso, hoy más que nunca, mi corazón se puede desviar tan fácil.
0: Sí. Uh-huh.
1: Nomás si estamos un rato en redes sociales.
0: Sí.
1: Es impresionante, te bombardean con información, con cosas que querés compararte,
0: sí,
1: con otras parejas,
0: uh-huh,
1: con otras personas.
0: Exactamente.
1: Y mi corazón se va desviando de la misma esencia que es Dios y de mi pareja.
0: Exactamente. Fíjate, Silvia, cómo funciona esto de la emoción, del matrimonio. Toda relación empezó con la primera fase es la fase de la atracción.
1: Uh-huh.
0: Yo, por ejemplo, les cuento acá una intimidad nuestra. Yo tenía 18 años, yo le vi a ella por primera vez.
1: 17 cuando nos conocimos.
0: Ok, 17. Uh-huh. Yo le vi a ella en una calle, una vereda, y cuando ella me vio, me miró, yo recuerdo bien ese día, ella inmediatamente cayó muerta así. Y ¿por qué vos te reís cada vez que digo eso?
1: Siempre cuenta la misma historia.
0: Porque te reís porque no es cierto, ¿no?
1: Mm.
0: No, yo caí muerto. Yo la vi y dije, con esta me caso, dije yo. ¿Qué te quiero decir? Toda relación empieza con un flechazo, con, uh-huh, voy a llamarle atracción.
1: Mm.
0: Ahora, cuando yo estoy, acá viene el problema, cuando yo me caso, eso no termina.
1: Claro, esos sentimientos se pueden volver a levantar,
0: claro,
1: pero con otra persona.
0: Ahí está el problema, porque usted va a ir por la vida, y usted ve personas que le llaman la atención. Y dice, uh-huh, wow, qué interesante.
1: Y no sé, pero a mí me parece que a los varones les pasa más eso que a nosotras, ¿eh?
0: ¿Que somos
1: más pecadores
0: que ustedes o qué onda?
1: No, pero por algo Jesús dijo, no tenés que mirar otra vez.
0: Estaba hablando de los hombres, ¿verdad?
1: Uh-huh.
0: Bueno, en realidad, ¿sabes por qué? Porque la cosa de los hombres nos entra por los ojos.
1: Por eso. Se sufre mucho con eso. Muchas mujeres me dicen, ¿qué puedo hacer con mi esposo? Porque veo que salimos a tomar un café, amamos a Dios, y pasa una chica y mira.
0: Bueno, eso ya es un descuido, creo que muy irresponsable.
1: Súper.
0: Súper irresponsable y falta de madurez.
1: Uh-huh.
0: Pero fíjate, cuando yo soy atraído por alguien, inmediatamente después de la atracción tiene que entrar la razón.
1: La razón.
0: Sí. Por ejemplo, usted no puede evitar sentirse atraído, pero cuando usted siente atracción, usted con la razón dice, estoy casado, no es mi esposa y voy para otro lado.
1: La decisión que tomé en el pacto delante de Dios.
0: Exactamente.
1: Cada día, continuamente, la vuelvo
0: así
1: a tomar.
0: Así es, exactamente. Yo creo que el problema, Silvia, radica en que muchas personas creen que simplemente porque se casaban con la persona a la cual la amaban, creen que esos sentimientos siempre iban a tener que estar allí, y no es así. Eso hay que cultivarlo a diario, trabajarlo a diario. Tenemos que sembrar en esa relación para que esa relación florezca.
2: 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Continuamos con el programa.
1: cómo nosotras, las mujeres, las esposas, les ayudamos para que tu corazón no sea vulnerable.
0: Yo creo que es muy sencillo y va en dos vías. Cuando yo te suplo tu necesidad emocional, vos no tenés por qué andar mirando afuera lo que tenés de sobra en tu casa.
1: Exactamente.
0: Pero cuando...
1: cuando hay necesidad.
0: Tu corazón está vulnerable. Y cuando hay una necesidad no suplida emocional, yo te estoy mandando desprotegida a la calle.
1: Entonces es muy importante que sepa el lenguaje del amor de
0: detectar
1: mi esposo.
0: Detectar el lenguaje y dártelo en forma masiva, claro. Tocar y rascarte donde te pica, serían esas en otras palabras, así como decimos vulgarmente. Darte ese lenguaje del amor para que vos puedas decir, wow, me siento satisfecho, no tengo que andar cazando por allá afuera lo que tengo en casa.
1: Y esto en los dos lados.
0: Sí, claro.
1: Obvio.
0: Tampoco tenemos que caer en esa mentira que pensar de que si los sentimientos nos abandonan es que el matrimonio tenga que terminar. No, los sentimientos pueden volver.
1: Y tampoco es una justificación, ah, no me cuidaste.
0: Sí, no, no, claro. No. Mira, yo no soy responsable por tus sentimientos, pero tengo que hacer todo lo posible para cuidarlos. En última instancia, vos vas a tener que ser responsable de tus actitudes y tus acciones. Yo no puedo controlar emociones, pero puedo controlar decisiones. Mis sentimientos muchas veces, vamos a pensarlo, la ira, la, no sé, el enojo, la frustración, son sentimientos a veces que nos abordan.
1: La codicia.
0: Sí, sin nuestro permiso.
1: Sí.
0: Pero yo sí puedo decidir cómo voy a hablar lo que siento. Y sí lo voy a hablar.
1: Yo autorizo.
0: Exactamente, muy bien. Entonces, otra razón también muchas veces se debe a que los hombres, especialmente después del casamiento, para nosotros la vida es conquista constante, conquista, conquista, conquista. Y la mujer es una conquista más.
1: Ahí está el key de la cuestión.
0: Y en un momento yo conquisto esto, que es mi matrimonio, y tengo asegurado el anillo en mi mano, ahora voy por la otra conquista. ¿Y cuál es? El auto cero kilómetro, la empresa, el sueño financiero, la estabilidad laboral, para darle a ella la mejor, no sé, qué sé yo, estabilidad financiera.
1: El problema es que a veces cuando voy a la otra conquista,
0: descuido
1: a mi esposa.
0: Y ahí es cuando una vez...
1: Puertas abiertas.
0: Te cuento, bueno, siempre donde vamos cuento esta historia de una señora de nuestra iglesia que le fue infiel a su esposo. Arrepentidísima, arrepentidísima, llorando por lo que sucede. Y ella argumenta, dirá, pastor, tengo mucha vergüenza de usted, me dice, de Dios, de mi esposo, por lo que hice. Y en un momento ella llorando, llorando, se incorpora y me mira a los ojos y dice, pero él me empujó a los brazos de ese hombre.
1: Él me empujó.
0: Literales palabras. Él me empujó a los brazos de ese hombre. Yo le miré y dije, pero ¿cómo así? Claro, él se casó con su empresa, se casó con su, su sueño, me descuidó a mí, ¿cierto? Nunca me dejó faltar nada porque me daba todo. Pero yo no quería autos con asiento de cuero. Yo quería a él, pero él nunca estaba. Y vino esta persona que simplemente me ofreció amistad.
1: Me escuchó.
0: Me escuchó. ¿Y qué pasó? Inmediatamente el corazón de ella construyó un puente hacia su corazón. ¿Por qué? Porque este hombre le prestó oídos. Y voy a decir algo. Donde va el corazón, detrás va el cuerpo. Y ella cometió ese error. Claro, ella violó un principio divino. Pero hagamos un juicio de valor acá. ¿Quién tiene la culpa? ¿Ella que se acostó con el hombre o él que la descuidó? La culpa es compartida.
1: De los dos.
0: Es de los dos. Por eso que yo tengo que sembrar constantemente, asegurarme que tu corazón no esté vulnerable.
1: Donde está tu tesoro, ahí va a estar tu corazón.
0: Muy bueno ese, ¿eh?
1: Entonces, si mi tesoro está en mi esposa, en mi esposo, en mi familia, en mis hijos... ahí va a estar mi corazón.
0: Sí, o sea, vamos a resumir hasta acá lo que estamos diciendo. Sostener un matrimonio en el tiempo, nosotros llevamos 31 años, eso conlleva altas dosis de intencionalidad diaria. No es hecho en microondas.
1: Y es un trabajo en equipo.
0: En equipo, sí.
2: Gracias por estar con nosotros. En el próximo programa, Donald y Silvia Franz continuarán desarrollando este tema para equipar su matrimonio. 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
1: Nuestros hijos crecen en una sociedad que les enseña a apreciar al que tiene más dinero, el mejor auto, más músculos y las mejores calificaciones. Frecuentemente los adolescentes evalúan a ellos mismos de acuerdo a los criterios de otras personas. Esto les hace juzgarse de forma cruel y caer en estados depresivos. La depresión se puede manifestar de diversas formas: dificultad para dormir y comer, aislamiento, desánimo, ideas y conductas suicidas. Los padres a menudo desconocen estas señales de advertencia. Si usted nota que su adolescente presenta signos de depresión, preste atención y ofrézcale su ayuda. Asegúrese de tener una comunicación abierta y consulte con un consejero profesional. Le habla Sixto Porras de Enfoque a la Familia.
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